0: sino también llorar y escuchar. Pero conforme pasa el tiempo, se van acostumbrando a la idea de que no estás. Mientras tú aún no te acostumbras a estar sin tu familia, sin tus amigos, con frío y preocupado. Sencillamente, así es la vida de un hijo que ha salido de su país. Tener a los tuyos lejos definitivamente te mata, te seca, te rompe y aún no te haces la idea de que así permanecerás un buen rato. Para los que quedaron es más fácil, porque les rodea el resto de la familia y es que cuando uno se va solo duele unos días, porque de alguna manera quedan acompañados, pero nadie refleja la otra cara de la moneda cuando estás rodeado de familia o amigos y uno es quien se va. ¿Cómo se hace? Cuando nos vamos, dejamos un espacio, un lugar y nuestra gente en pausa, mientras que para ellos el tiempo transcurrirá totalmente igual y todos continuaremos con sus vidas. Y aun cuando nos dijeron, te extraño demasiado, no pareciera afectarles mucho. El día en que por fin damos o podamos ir de nuevo a nuestro país, miraremos todo tan diferente, todo y todas estarán en distintos puntos. Y aún los visitaremos en su casa, y a unos los visitaremos en el hospital, otros sencillamente nos tocará llevarles flores. Mis respetos para esas madres y padres, hijos e hijas que salieron de su país para dar una mejor vida a sus familiares. Este es el texto de esta vitamina hoy. Este es algo que ha sucedido, y si yo quisiera decir, en América y principalmente en El Salvador, esto ha sucedido en casi cada una de las familias de este El Salvador. Yo creo que cada familia en El Salvador tiene por lo menos un familiar allá, o tenemos, perdón, un familiar en los Estados Unidos. Me gusta el texto, lo encontré en las redes sociales. Me llamó la atención para poder compartirlo con ustedes, porque esto es algo que nos ha dolido a todos. Esto es algo que se da casi todos los días desde hace muchísimos años. Vamos buscando el sueño americano. Vamos buscando cómo ayudar a nuestras familias. Vamos buscando qué hacer en el futuro para nosotros mismos. Unos que tienen la oportunidad de llegar. Otros que los regresan. A otros se quedan en el camino. Y nadie da residencia de ellos. Porque a veces se quedan perdidos en lugares donde no quieren ellos, es decir, donde se encuentran. Otros que se pierden en el tiempo, y lo más duro es aquellos que mueren en el camino, buscando un sueño americano, buscando un sueño en cualquier país. Pero me llama la atención cuando dice, bueno, emigrar es casi como morir, y al mismo tiempo como vivir. Imagínense qué cosa, ¿verdad? Qué contrariedad. Y pregunta, ¿por qué? Cuando se acerca el día de despedirse, sientes como poco a poco te caes hasta que por fin llega el momento. Tú estás deseando ir y no deseando irte. Sientes que vas a regresar y sientes que no vas a regresar. Cuando se llega ese día, es una tristeza para ti que viajas, como para los que quedan en tu país. Aquellos abrazos fuertes que se dan en el lugar donde es la despedida. Unos tienen la dicha de ir por el aeropuerto. Otros corren otro destino, que van en bus. A otros los llevan en un pickup. A otros los llevan en un carro. Lo más triste de esto es cuando logras tú llegar al paso más difícil. Todos los pasos son difíciles. Solo cruzar de frontera a frontera es difícil. Pero porque vas indocumentado. Y la gente cuando ve aquellos autobuses llenos de gente, a veces la gente logra detectar para dónde vas. Y entonces te quedan viendo y a veces no te quieren dejar pasar porque saben para dónde vas, qué es lo que vas a hacer. Y hoy en día la situación se ha puesto bien difícil para los que quieren ingresar a estos países. Bueno, ya no solamente es los Estados Unidos. Ahora toda Europa está pidiendo visa para poder ingresar. ¿Por qué? Por las situaciones que tenemos estos países acá en Centroamérica. Entonces cuando ese avión o ese bus va a salir, viene el llanto, vienen los consejos, viene el apretón de mano, viene te vamos a extrañar, viene te quiero mucho, viene te portas bien, vienes por favor me ayudas, cuando estés allá te acuerdas de mí. Y tantas palabras que le dicen a esa persona que tiene que salir de este país o de cualquier otro país, que va a buscar un sueño para poder ayudar a los que aquí quedan. Y eso es lo que realmente sufren más los padres o sufren los hijos. Porque hay hijos que lloran la partida del padre. Hay otros que lloran la partida de los hijos. Y aquí es donde viene, ¿verdad? Esos momentos en los que estas personas que viajan a estos países, y lo que tenemos más cerca, no podemos irnos más lejos, los que viajan a los Estados Unidos, no saben con qué se van a encontrar en el camino, no saben para dónde van, no saben qué van a ir a hacer, no saben qué van a encontrar en ese lugar. Y comienzan a trabajar de lo que sea. Muy médico puede ser, muy abogado, muy ingeniero puede ser. Pero si vas ilegal, vas a ir a trabajar de lo que sea, de lo que caiga. Y normalmente se va a trabajar allá, ¿verdad? De ayudante en los hoteles, en la construcción, cortando árboles, haciendo trabajos bien difíciles. Pero esa es la vida. Y a veces nosotros acá, los padres, cuando empiezan nuestros hijos a trabajar, bueno, bendito Dios que está trabajando este, ¿verdad? El problema es que comenzamos a pedirles, a obligarlos a que realmente de lo que ganan los estén mandando para sobrevivir. Esa fue la idea de irse. El problema es que se encuentran con otra verdad en estos países. No siempre a veces se disfruta, no siempre a veces se goza, no siempre a veces se gana lo que esperamos. Y aquí a veces nos están exigiendo, sin darse cuenta, el frío, el desvelo, lo que tienen que pagar para transportarse. Todos los problemas que viven a diario toda esta gente. El idioma, que es factor importante para los que van de este país. Entonces, es ahí donde tu familia empieza en el proceso de duelo. Todos los días te extrañan, todos los días te recuerdan, todos los días te lloran. Y en tu casa siempre hace falta, o siempre hay un plato que sobra, hay una silla vacía, hay una cama que ya no tiene alguien durmiendo ahí. Y entonces la familia te recuerda eso. Todos esos momentos donde pasan y no te ven, son momentos tristes y te lloran. Tus amigos empiezan a decir, tan buena onda que era aquel, ¿verdad? Tan buena gente que era fulano. Tan bien que se portaba, tan inteligente que era, tan trabajador que era aquí. Y se nos fue. Y así viene. Y así te van recordando un tiempo. Eso es igual cuando alguien muere. Es igual, exactamente. Lo que tenemos que hacer es acostumbrarnos. Nos acostumbramos porque aquel se va solo y nosotros nos quedamos con nuestra familia. Y ahí es donde nosotros vamos perdiendo, ¿verdad? Aquel momento en el que me hacías falta. En aquel momento en que te dije, te voy a extrañar. Entonces, pero el que está allá solo, ese sí extraña todo. Ese extraña su casa, su baño, su cama, su taza, su plato, su perrito, el calor de la casa. Extraña todo. Aquí nosotros lo tenemos todo. Y esa es una de las ventajas. Aunque vivamos tranquilos, pobres, pero lo tenemos todo. Nuestros hijos, nuestros padres, nuestros tíos, nuestros amigos, la pasan difíciles en esos países. No es fácil irse a vivir a un país donde no es el tuyo, porque eres perseguido inclusive por las mismas autoridades. Los mismos gobiernos te sacan. Te vas con tanta ilusión de acá, pero a veces te vienes sin nada. Trabajaste un año y te mandan sin nada. Te van a traer a la empresa donde tú trabajas o te encuentran en la calle, de ahí te llevan a la cárcel y luego te hacen el retorno a tu país. sin nada. Así como te fuiste, sin nada. ¿Es duro para los padres esto? ¿O es duro para los hijos también? Entonces, ahí, en el tiempo, te fueron olvidando. ¿Pero qué sucede? Mientras tus familias se acostumbraban, o se acostumbra en tu país, a saber que tú no estás, sencillamente, es un hijo que se fue del país, lo recordamos, pero al final nos sentimos tranquilos y nosotros mismos decimos, ¿verdad? Gracias a Dios que mi hijo está trabajando. Gracias a Dios que no sale. Gracias a Dios que hasta este momento no le ha pasado nada. Creo que más lo sienten los hijos y los padres, o más los padres que los hijos. Entonces, es donde realmente dice que tener a los tuyos lejos definitivamente te mata, te seca, te rompe y aún no te haces la idea de que así permanecerás un buen rato fuera del país. Para los que quedaron es más fácil. Esos viven rodeados de mucha gente. Y luego también, y aún dice, y aunque muchos nos dijeron, te extraño demasiado, no pareciera afectarles mucho en el tiempo en el que tú ya te fuiste. Entonces, pero un día regresarás. Y dice, y me gusta esto. Y dice todo aquí, el día en el que por fin podamos ir de nuevo o regresar a su país, miraremos todo tan diferente. Porque uno viene a otro país, qué distinto está El Salvador, qué bonito, o qué feo se ve por este lado, o cómo ha agrandado El Salvador, o cómo estructuralmente ha crecido. Pero también dice, todo y todos estarán tan distintos. Nosotros como humanos también vamos cambiando. Aún con todas esas cosas, los visitaremos en sus casas. A unos, a otros en el hospital, a otros sencillamente tendrán que ir a los cementerios a ponerles flores. Esto es lo más triste también. Pero me gusta la última parte. Y aquí también yo voy a mandar unas felicitaciones de igual forma como lo dice el texto. Mis respetos para esas madres y padres, hijos e hijas que salieron de su país para dar una mejor vida a sus familiares. No es fácil. No es fácil. Mucho respeto a estas personas que lograron hacer esa separación física de sus hijos y de sus padres y que aún todavía se encuentran lejos de poder reunirse para poder estar juntos un día. Pero hay que pedirle a Dios. Solamente Dios nos da la fortaleza para poder seguir adelante y orar por todos aquellos que están lejos de sus familias y de nuestras familias para que un día Dios los haga retornar a sus países. Esta es la vitamina de hoy. Dios que los bendiga a todos.
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5: 7:01.
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3: Fortaléceme, Señor, con tu inagotable amor. Mira mi pobre alma y de mí ten piedad. Llena de fe mi corazón, mi espíritu, todo mi ser. Recíbeme y condúceme. Bendito seas. Amén.
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3: ¿Qué tal, amigos y amigas del programa Gotas del Saber? Todos y cada uno de ustedes reciban hoy la bendición, sanación y protección de parte de nosotros, de estos parapsicólogos, videntes y mentalistas, naturópatas, grafólogos, numerólogos, al saludarlos en esta nueva oportunidad. Aparte de invitarlos a solucionar sus problemas por medio de nosotros, vamos a recordarles algunas cosas importantes.
4: Hemos recibido una gran cantidad de mensajes, mis hermanos, a nuestra línea telefónica,
3: cuales nos felicitan por muchos factores, por nuestros momentos reflexivos, por la respuesta que les damos a nuestros consultantes, por las jornadas que realizamos en beneficio de la humanidad. Nosotros les entregamos nuestros conocimientos y muchas cosas más. ¿Qué pretendemos con entregarles nuestros conocimientos o con hacerles conocer la realidad de la vida? Pretendemos abrirles las puertas del conocimiento para que ustedes puedan alcanzar la felicidad. Por eso se llama así este programa, Gotas del Saber. Es la ley de la vida, que cada vez que se nos cierra una puerta, se nos abre otra. Lo malo es que con frecuencia miramos con demasiado ahínco hacia el pasado y añoramos la puerta cerrada con tanto afán que no vemos la que acaba de abrirse. ¿Qué les queremos decir con lo anterior? Que recurrir a la nostalgia, al recuerdo, a añorar el pasado, no siempre es bueno. Cuando una persona es de esas que nosotros llamamos de avanzada, no debe de retroceder. Vivir el presente es bueno si lo vivimos bien, pero mucho mejor sería si vivimos el presente y nos proyectamos al futuro. Hoy queremos de todo corazón hacerles una invitación especial. Ustedes no se preocupen por sus problemas, simplemente visítenos, se los vamos a solucionar, porque ya estamos aquí, este equipo humano de Gota del Saber, ya estamos aquí en esta bella ciudad atendiendo consultas personales, y siempre estamos a través de este programa llevándoles a ustedes la energía, la bendición y la sanación para que así puedan encontrar la superación en la vida, también invitándolos para que diariamente continúen escuchando este su programa de Gotas del Saber, este programa de orientación, este programa de consejería familiar, en el que ustedes podrán encontrar la superación, podrán salir adelante, triunfar en la vida y van a poder progresar. No olviden, mis amigos, que para nosotros no hay problema que no tenga solución ni enfermedad que no tenga curación, porque nosotros tenemos la capacidad de mirarle la palma de su mano, la órbita de su vista, la zarrosidad de su lengua y decirle a cada uno de ustedes quién le quiere, quién le ama, quién le traiciona. Decirle a usted si su enfermedad es natural o es sobrenatural. Decirle a usted por qué usted no es feliz, por qué su hogar se está destruyendo, porque cada minuto que pasa de su existencia es un día más de sufrimiento. Somos mentalistas, parapsicólogos, somos naturópatas, somos personas que tenemos la suficiente capacidad mental para sacarle a usted de esa duda, de ese inconveniente, y pueda usted superarse en la vida, pueda progresar, triunfar y salir adelante. Usted no siga siendo un títere del destino, ni víctima de hombres que por envidia o por maldad lo quieran destruir. Nosotros somos personas que tenemos conocimiento que Dios nos ha dado para que usted pueda superarse en la vida y pueda progresar. Este es su programa de Gotas del Saber.
4: usted ya nos puede enviar un mensaje vía WhatsApp, donde nosotros le daremos la contestación. 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
3: Usted nos comenta qué le está pasando, qué le está sucediendo, y nosotros con el mayor de los gustos le vamos a contestar, le vamos a dar la orientación, la guía que usted necesita. Si usted quiere triunfar y progresar, usted nos puede visitar personalmente aquí en esta bella ciudad, donde estamos dando consultas personales todos los días. Bueno, mis amigos, vamos con el mensaje del equipo humano de Gota del Saber.
5: No se equivoque. Siga el camino correcto. En este espacio, en este programa, le indicaremos esa senda por la que usted de ahora en adelante va a alcanzar triunfos, va a derrotar al enemigo, la mala suerte, el fracaso, la enfermedad desconocida o real. Estos maestros que a esta hora le llevan la luz, le llevan el consejo, le llevan la sanación a través de este espacio, esperan su visita, una visita que tiene que ser ya, inmediatamente, porque ni a las penas, ni a las tristezas, ni a la nostalgia, ni al fracaso, hay que darle más aplazamiento. Venga ya, visítenos, pare de sufrir, que su hogar vuelva a ser feliz, que la infidelidad no vuelva a reinar en su casa, ni la drogadicción, ni el alcoholismo, ni el maltrato, que su casa pase a ser un paraíso de convivencia y no un cuadrilátero donde todos los días se enfrentan esposa y esposo, hijos e hijas. Amigos, ustedes tienen la oportunidad de descubrir un nuevo mundo de riquezas, de prosperidad. Despójese de malas acechanzas, de mala suerte, de enfermedades. Con estos grandes maestros que están para servirle y para llevarle por el camino de la luz.
3: Así es, mis hermanos, si ustedes tienen problemas en el negocio, en el trabajo, de enfermedades, ya pueden venir a visitarnos. Ya estamos atendiendo consultas personales aquí en esta bella ciudad para que usted hable cara a cara, frente a frente con estos connotados maestros de Gota del Saber.
4: Bueno, mis hermanos, vamos con el siguiente mensaje que nos ha sido enviado por vía del WhatsApp. Vamos a leer el mensaje que dice así.
3: En primer lugar, hace unos 6 meses murió mi padre y no he podido asimilar esta pérdida. Esto me ha dejado nerviosa. Siento su voz, siento su presencia. Me siento igualmente perseguida por personas que no conozco. Es decir, maestro, si estoy sola en mi habitación, me siento acompañada, como si alguien llegara a hacerme daño. Mis sueños también son de miedo, de persecución, y me levanto preocupada. Lloro demasiado y a veces por cualquier cosa me pongo de mal genio. Tengo dolor de cabeza. Quiero saber qué debo de hacer para acabar con esta situación, maestro de Gota del Saber. Gracias por la atención y la ayuda que me brinden. Cordialmente se los pide Ana Gabriela. Mi estimada amiga, mi estimada consultante Ana Gabriela, escúchenos muy bien lo que le vamos a decir a este equipo humano de Gota del Saber. Querida hermana, nosotros sabemos que se sufre mucho cuando tenemos una pérdida irreparable de un ser querido, pero debemos de tratar de asimilar y de entender que estas son cosas de Dios. Nadie es eterno en el mundo, y esa es una gran verdad. Todos los seres humanos nacemos, pero un día cualquiera, por voluntad de Dios, ser supremo, que todo lo gobierna, nos llega la muerte. Los que quedamos en el mundo tenemos que aprender a asimilar que esto es un hecho irreversible, invariable. ¿Qué más quisiéramos nosotros que vivir plenamente, a pesar de las dificultades que nos proporciona todo el mundo? Entienda que su padre, don Raúl, ya estaba bastante de edad y Dios lo llamó a su santo reino. Lo que sí vemos con preocupación es su estado de salud. Esa crisis nerviosa la puede llevar a la locura si no hace algo para remediar la situación. En primer lugar, debe de visitarnos, porque el hecho de sentirse perseguida, de soñar cosas malas, también relacionadas con una persecución, son cosas preocupantes y hechos de que le están anunciando un peligro inminente, mi querida hermana. Su querido padre poseía bienes y de acuerdo a lo que usted nos relata en su carta, es que hay personas, incluso familiares, con deseos de hacerle daño. ¿Para qué? Para apoderarse de esos bienes. La maldad, mi querida hermana, de nuestra época es muy grande, y la envidia. Lo que nosotros descubrimos, este equipo humano de Gotas del Saber, nos deja atónitos y preocupados. Amiga, su vida, de acuerdo al estudio realizado por nuestro cuerpo de científicos, corre peligro y es necesario que haga lo pertinente para protegerse. Esos sueños y esos estados de nervios son el aviso de algo peligroso. Nosotros le sugerimos que por favor nos visite, que venga aquí a nuestro consultorio, que nosotros aquí le vamos a curar. Ojalá lo haga el día de mañana, porque mañana es un día muy especial. Es un día de sanación, es un día de curación, en el cual nosotros, estos grandes botánicos, estos grandes parapsicólogos, vamos a liberarla del estrés, del temor, del miedo y de esa ansiedad en que vive. La esperamos muy pronto aquí, mi querida hermana. Que Dios la bendiga. Así hemos contestado nosotros, este equipo humano de Gotas del Saber.
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3: Así es, mis hermanos. Dudas en el amor, mala suerte en los negocios, enfermedades desconocidas, juega y pierde, enamora y fracasa, el dinero no rinde en sus manos, vive fracasado y arruinado, no encuentra trabajo, los animales se le mueren, las cosechas se le pierden. Hable con nosotros, hable con este equipo humano de Gotas del Saber y deje que sea nuestra mente la que evolucione. Nosotros estamos aquí para servirle, para ayudarle, porque todos y cada uno de sus problemas ante nosotros tendrá una solución completamente garantizada. Nosotros le ayudamos, nosotros le orientamos, porque somos mentalistas, somos numerólogos, somos botánicos y dinámicos de la mente humana. Vamos en este momento. 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
4: Bueno, mis hermanos, le vamos a dar la contestación al siguiente mensaje que nos fue enviado por la vía del WhatsApp a nuestra línea telefónica. 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
3: Quiero comentarles que tengo dos problemas. El primero, que me duele mucho la cabeza. Y el segundo es referente a la ausencia de mi hija Luisa, quien tiene 17 años y de un momento a otro empezó a comportarse con rebeldía. Y un día cualquiera, hace un mes se fue de la casa y hasta el momento no sabemos nada de ella. Y deseo saber si ustedes tienen algún tipo de trabajos especiales para hacerla regresar. Igualmente le solicito algo efectivo para mi dolor de cabeza. sin otro motivo, atentamente se despide de ustedes, Padre Angustiado. Mi querido hermano, Padre Angustiado, hemos extraído solo la parte pertinente de su caso. ¿Por qué? Porque lo demás no se puede publicar, no se puede decir a través de estos micrófonos. Estamos, mi querido amigo, en pleno siglo XXI y usted nos confiesa la rebeldía de su hija Luisa. Lo que usted hacía es azotarla, darle castigos y encerrarla en su cuarto, privándola hasta de un bocado de comida para que se comportara bien y haciendo las cosas que usted cree que así son. Hermano, hoy en día los castigos para nuestros hijos deben de ser psicológicos, es decir, privándolos de lo que a ellos más les guste, tales como la televisión, la salida con sus amistades y otras cosas. Pero eso de recurrir a torturas y agresiones físicas, eso, mi hermano, eso ya no se hace en estos tiempos. Usted violó los derechos de su hija y debe darle gracias a Dios que su hija se fue de la casa y no recurrió a demandarlo, porque si ella lo hubiera hecho, usted en este momento estaría en una cárcel pagando las consecuencias de su salvajismo e ignorancia. Su hija Luisa se fue y usted quiere que regrese, así de sencillo. Nosotros podemos ayudarle. ¿Por qué? Porque afortunadamente, gracias a Dios, hasta la fecha, nada nos ha sido imposible. Y hacer regresar a su hija Luisa, para nosotros es cuestión de 72 horas o 3 días. Pero usted tendría que visitarnos personalmente. No lo haga hoy o mañana. Amigo, tómese su tiempo y reflexione. Los hijos también tienen derecho también a hacer su vida y tener un poco de libertad. Piénselo y medítelo. Cuando usted se decida a cambiar, a ser un buen padre y un buen esposo, entonces nos viene a visitar. Y aquí nosotros, este equipo humano de Gotas del Saber, este equipo de psicoorientadores, con gusto le vamos a ayudar. Ahora, para su dolor de cabeza, usted no se preocupe. Ese es el castigo de Dios que está recibiendo hoy. Usted tiene un sentimiento de culpa que lo ha llevado a pensar lo injusto que ha sido, y eso mismo le ha producido los dolores de cabeza. Usted ya no puede ni dormir. Usted solo es vuelta y vuelta en su cama. Lo vamos a invitar aquí a nuestro consultorio para que usted salga de aquí completamente sanado. Lo vamos a curar y de una vez tenga fe y confianza que nosotros le vamos a ayudar para que usted obtenga triunfos, superación, para que salga adelante en su vida y evite que la maldita mala suerte siga apoderándose de usted. Mi querido hermano, recuerde que nosotros, este equipo humano de Gotas del Saber, no engañamos, no mentimos, solamente le decimos que si nos visita, nosotros le vamos a ayudar. Sus números para la suerte es el número 10, el 23 y el 61. Que Dios me lo bendiga y mucha suerte.
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3: Bueno, mis amigos, pues el día de hoy me paso a despedir. Nosotros, este equipo humano de Gota del Saber, esperamos que el Dios Todopoderoso se encuentre con ustedes hoy, mañana y siempre. Hasta luego, mis hermanos de Gota del Saber. Que Dios los bendiga y mucha suerte.
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Hola, muy buenos días. Quiero hacer un saludo para mi amado padre, a José Abraham Hernández, por estar de manteles largos. Cumple. Bueno, no sé si se equivocaron ahí en la. Creo que sí se equivocaron. Porque ahí dice que cumple 17 años. Creo que son más. Que lo amo muchísimo. Me puedes poner las mañanitas de parte de su hija favorita. Carolina Ortiz, hasta el Parativo Norte, va de perfecto, pero nos habían solicitado, ahí está también Benito, por tu cumpleaños. ¿Qué había sido antes? El saludo para don Abraham Hernández, de parte de, hasta el Partido Norte, de parte de todos sus hijos. Benito, por tu cumpleaños, vamos complaciendo. Bendiciones a don José Abraham, hoy cumpliendo años, felicidades.

Y bueno, quiero también agregar un cumpleañero más. Buenos días, salúdeme una cumpleañera. Ella es María Trinidad Alvarenga López, de parte de toda su familia, que la creo muchísimo. Me le ponen la canción de cumpleaños. El saludo va hasta Cantón Laguna de Corinto, de la Ermita. Perfecto. Saludamos a los que hoy están de cumpleaños. Felicidades. Buena fecha, 26 de mayo. Felicidades. Feliz cumpleaños.

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Me dice, me saludo a mi papá José Abraham Hernández hasta el Partido Norte de parte de su bella hija, la más consentida de él, Ana, desde el Bejucal.

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6: 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Él me ha ungido para llevar buenas nuevas a los pobres, para anunciar la libertad a los cautivos y a los ciegos que pronto van a ver, para despedir libres a los oprimidos y proclamar el año de gracia del Señor. Palabra del Señor.
2: Gloria y honor a ti, Señor Jesús.
4: El amor de Dios ha sido infundido en nuestros corazones por el Espíritu Santo que habita en nosotros. Muy buenos días, hermanas y hermanos. Les saludamos en nombre de la parroquia de Santa Rosa de Lima. En este día martes 26 de mayo, día en que la iglesia celebra la fiesta de San Felipe Neri, un hombre de mucho provecho para la iglesia, de mucha bendición, donde dice que Felipe Neri nació en Florencia, Italia, en el año 1515, y su formación fue en Roma. Dedicó su vida a la salvación de los jóvenes y fundó también el Oratorio del Amor Divino, donde se promovía la oración, la lectura espiritual, el canto y la caridad. Durante la Eucaristía, a veces entraba en éxtasis. Fue reconocido por su profunda alegría, su trato cercano y su gran don del consejo, con los que condujo a muchos a Dios e impulsó una auténtica renovación espiritual, donde su ejemplo sigue alentando hoy la fe sencilla, la alegría cristiana y la caridad fraterna. Un legado grande que la iglesia tiene a través de este hombre, de este santo, San Felipe.

0: Neri. La iglesia siempre vive de cerca la fe de los cristianos. Y es un testimonio real de la vida de aquellos que nos han antecedido y sobre todo aquellos que con alegría anuncian el Evangelio y tratan de promover lo que es la lectura espiritual, el canto, la caridad y sobre todo el deseo de oración. Comunicamos a cada uno de ustedes, aquellos que tal vez no se han dado cuenta, una hermana de la parroquia el día de ayer, Dios tuvo el encuentro, ella con Dios, donde Dios la llamó a su presencia, una hermana muy querida y amada y servidora de la iglesia, la hermana Claudia Ventura, decano, donde Dios la llamó a su presencia el día de ayer. Les informamos que está siendo velada en su casa de habitación, ahí atrás de la escuela Presbítero José Matías Delgado, desde el centro escolar de aquí de la zona urbana de Santa Rosa. Por aquellos que tal vez no se han dado cuenta, ella está siendo velada ahí en su casa de habitación, donde el que tenga la oportunidad y pueda hacerlo, acompañar a la familia, a sus hijas, a su hijo, a sus nietos, nietas y otros familiares, hermanos de ella. Es importante que nos demos cuenta también nosotros de que en la vida de la iglesia hay hermanos que dedican su vida a ese encuentro con Dios, pero antes de ese encuentro con Dios, dedicaron un tiempo para servir a los hermanos. Ese amor que Dios les concedió, les dio la oportunidad para poder servir. Y qué importante para la iglesia el testimonio que la hermana Claudia nos dio, nos deja, que sirva de ejemplo para aquellas nuevas generaciones que tienen la oportunidad de encontrarse con Cristo y que puedan servir en la iglesia. También nos unimos a la familia en su pesar, como también a la familia de la hermana Roxana, la esposa del hermano Roquito Turcios, allá donde también su madre falleció el día de antier, allá en la comunidad de Santa Clarita. Ahí también nos unimos a ese dolor de la familia de la hermana Roxana, su familia y también su esposo y los demás familiares. En el nombre del Padre, del Hijo, del Espíritu Santo. Amén. Amado Dios, tú que eres el dueño de la vida, tú que eres el Dios omnipotente que siempre está pendiente de su pueblo, te alabamos y te bendecimos. Te adoramos porque eres el merecedor de toda la honra, la gloria, la alabanza, el poder que tú manifiestas a tu pueblo. Gracias por la fe, gracias por la vida, gracias por la esperanza que nos das de poderte ir conociendo y darnos cuenta de cuánta misericordia tienes por tus hijos. Gracias, Padre amado, por ser ese Padre de amor, de ternura, de cariño, y que siempre estás dándonos la oportunidad de respirar y sobre todo ese aliento de vida que nos das para emprender la labor de cada día, para trabajar en el ministerio, en la comunidad, en el grupo donde nos pones, para ser instrumentos de piedad, de amor, de valentía, de espiritualidad y sobre todo el deseo de poder vivir tus leyes divinas y llegar a conocerte cada vez más en esa ternura que tú tienes por tu pueblo. Gracias por enviarnos a tu Hijo Jesús para poder redimirnos, para poder liberarnos, para poder limpiarnos de toda impureza y de toda injusticia. Queremos pedirte perdón en esta mañana por nuestras faltas, por nuestras culpas, por nuestros errores. Cuántos defectos, cuántas fallas cometemos a cada momento, Señor, de pensamiento, de obra, de acción. Cuántas cosas hacemos que no son agradables a ti. Por eso acudimos y te pedimos el perdón de nuestros pecados, de nuestras culpas. culpas, de nuestras fallas. Ten misericordia de cada uno de nosotros. Gracias, Maestro de Nazaret. Gracias por derramar tu sangre en la cruz, por nuestras culpas, por nuestros pecados. Y ahí nos das la libertad y la salvación. Queremos pedirte por las almas de todos aquellos difuntos que nos han antecedido. Te pedimos para que tú les perdones y les des ese descanso para cuando vengas tú por segunda vez a la tierra, los levantes y los lleves a gozar en esas mansiones celestiales que tú dices que hay para cada uno de nosotros. Te ponemos la vida del Papa para que lo unjas con tu espíritu y que dirija la iglesia con amor, con sabiduría, por nuestro obispo, por los presbíteros, por los mensajeros, por los diáconos, por los seminaristas, por aquellos misioneros y misioneras que llevan tu palabra, para que tu espíritu les ilumine y les dé el discernimiento, la sabiduría para hacer el trabajo que tú encomiendas. Queremos pedirte también por los gobernantes de las naciones, para que dirijan a las naciones tomando el bien, tomando en cuenta hacer el bien a los demás, a los más necesitados, aquellos que quizás son marginados, pero que tú nunca los apartas de tu regazo. Te ponemos en tus manos la parroquia, la diócesis, las parroquias vecinas, para que todos los mensajeros, todos los servidores hagan su trabajo, hagan ese trabajo que tú encomiendas con alegría, con amor y con una entrega para el bien del engrandecimiento de tu reino. Te ponemos en tus manos a los migrantes para que tú los cuides, los protejas y los acompañes. A los que están privados de libertad, te los ponemos en tus manos para que tú los cuides donde sea, ahí donde están, y que en una oportunidad haya de poder salir de ese lugar, tú les concedas esa oportunidad. Te ponemos en tus manos a los niños abandonados, quizás maltratados, a las viudas, a los ancianos, a los indigentes, para que tú los guíes y los acompañes en ese camino que llevan, tal vez que para la sociedad no tienen valor, pero que para ti tiene mucho valor. Te ponemos en tus manos a todos aquellos que viven diversas enfermedades. ¿Cuántos hermanos sufren en su cuerpo quizás un cáncer, el SIDA, insuficiencia renal, problemas pulmonares, problemas en los bronquios que les impide respirar? Te pido para que tú ayudes a todos los que tienen esas enfermedades terminales, padecen del páncreas, quizás del hígado, de los riñones, del estómago, del corazón, de las venas, las arterias, todos aquellos que tienen problemas en el hígado, ayúdales tú, Maestro. Te ponemos en tus manos a estos hermanos que piden que oremos por ellos, Dionisia Rodríguez, Aurelia Romero, la comunidad San Cristóbal, por la hermana Blanca Miriam Mengíbar, por el hermano José Cupertino Valladares, por María Rodríguez Maldonado, María Virginia Valladares, por la familia Canales Velázquez, por la comunidad del Caragual, por Ana Mélida Joya. Te pedimos por Ana Cristina Mejía, por la comunidad del Baratillo, la comunidad del Inmaculado Corazón de María, por María Jacinta Herrera y otros hermanos que tienen diversas enfermedades. Muchos sufren en sus cuerpos y nos piden oración por ellos. Te los ponemos en tus manos para que tú, en este día dedicado a la pastoral de la salud, especialmente a los enfermos, llegues hacia ellos y que los ayudes a salir adelante. En tus manos ponemos este programa y que tu Santo Espíritu nos ilumine y nos acompañe ahora y siempre por los siglos de los siglos.
1: Amén.
0: Amén. Escuchamos una alabanza.

0: Te doy gracias, Señor, Padre del cielo y de la tierra, porque has revelado los misterios del reino a la gente sencilla y humilde.
1: Lectura del Santo Evangelio según San Marcos. Gloria y honor a ti, Señor Jesús. Está tomado en el capítulo 10, versículo del 28 al 31. En aquel tiempo, Pedro le dijo a Jesús: Señor, ya ves que nosotros lo hemos dejado todo para seguirte. Jesús le respondió: Yo les aseguro, nadie que haya dejado casa, o hermanos, o hermanas, o padre, o madre, o hijos, o tierras, por mí y por el Evangelio, dejará de recibir en esta vida el 100 por 1 en casas, hermanos y hermanas, padres e hijos y tierra, junto con persecuciones, y en el otro mundo de la vida eterna. Y muchos que ahora son los primeros serán los últimos, y muchos que ahora son los últimos serán los primeros. Palabras del Señor.
0: Gloria y honor a ti, Señor Jesús.
1: Hermanos y hermanas, alabado sea Jesucristo, por siempre sea alabado. Vamos en este momento a reflexionar la palabra de Dios, pero sin antes, ¿verdad?, elevar a Dios nuestras oraciones por nuestros seres queridos que ya partieron de este mundo, y de una manera especial por estas dos hermanas nuestras, la hermana Claudia y la mamá de nuestra hermana Roxana. Elevamos pues a Dios esa oración, tomando en cuenta, hermanos, esta palabra del Señor que hoy en el Evangelio según San Marcos nos orienta este mensaje hermoso. Jesús, hermanos, se detiene para cada uno de nosotros, como lo decía el canto: has venido a la orilla. Cada uno de nosotros, hermanos, está a la orilla de Jesús, y Jesús nos llama para que seamos pescadores de hombre. Qué interesante es retomar el ejemplo que nos deja nuestra hermana Claudia. Ella, que sirvió tanto en nuestra parroquia, en nuestro sector, y ahora nosotros, hermanos, estamos con tristeza porque se nos va la hermana Claudia. Pero la alegría que nos da es de saber que ella perseveró y que estuvo allí sirviendo en todos los aspectos, hermanos. Y vale la pena tomar en cuenta esta palabra del Señor cuando Pedro le dijo al Señor: ya ves que nosotros lo hemos dejado todo para seguirte. Y Jesús le da una respuesta: yo les aseguro que nadie que haya dejado casa, o hermanos, o hermanas, o padre, o madre, o hijos, por mí y por el Evangelio, dejará de recibir en esta vida el 100 por 1. Qué interesante, hermanos, es servir al Señor. Qué interesante es que cada uno de nosotros vaya descubriendo ese llamado que Jesús nos hace cada día en su palabra, el de dejarlo todo por seguirle. Vale la pena, hermanos, decirle al Señor: Señor, yo te quiero seguir. Señor, y que no solamente seguirle, sino que también servirle. Este texto, hermanos, significa que ningún sacrificio por seguir a Dios quedará sin recompensa. es importante servir al Señor y dar una decisión en nuestra vida, hermanos, y decirle al Señor, yo te quiero servir. En los trayectos de la vida del ser humano se enfrenta, hermanos, con situaciones fuertes, difíciles, pero bajo esa mirada de amor está la mirada de Dios. Y esa mirada de Dios nos da fuerza para seguir adelante. Porque siempre el servidor del Señor, hermanos, encuentra pruebas, encuentra dificultades. Pero bajo esa mano de amor estamos nosotros. Y esa mano Dios la tiende en todos los momentos difíciles. Por eso significa, pues, que lo que nosotros, hermanos, hacemos por nuestro prójimo, por nuestros hermanos, dice la palabra de Dios que eso tendrá una recompensa, aún por aquel vaso de agua que nosotros demos a aquella persona sedienta, eso, hermano, tendrá recompensa. Por eso es importante, como lo dice la palabra de Dios, el 100 por 1 no es una promesa literal de las riquezas materiales, hermanos, sino una promesa de abundancia espiritual. Qué bueno es, hermanos, servir al Señor. Servirle con esfuerzo, servirle con enfermedades, servirle en las alegrías, servirle en las tristezas. Somos llamados nosotros, pues, a llenarnos de la abundancia del Espíritu. Y yo sé, hermanos, que somos testigos de eso. A través de la alegría que Jesús nos regala, nosotros sentimos ese impulso para seguir adelante. Y lo manifestaba la hermana Claudia, cuando muchas veces nos acercábamos a ella y le preguntábamos, hermana Claudia, ¿cómo se siente? Me siento bien, con esperanza, con fuerza en el Señor, porque el proceso de la enfermedad, decía la hermana Claudia, hay que pasarlo con paciencia. Son mensajes bonitos que se escuchaba de nuestra hermana Claudia, hermanos, porque en la trayectoria de ella nos da a nosotros un mensaje de esperanza. Y yo sé que el Señor le dará su recompensa y un llamado para cada uno de nosotros a perseverar, a seguirle. Ella, como ministra de la Santa Comunión, se esforzó llevando ese viático a muchos hermanos enfermos en la pastoral social. Recuerdo cuando se iniciaron los retiros de la nueva evangelización en nuestra parroquia, la renovación carismática. Ella tuvo un proceso hermoso que nosotros fuimos testigos porque hacíamos equipo juntas y ella con cuánta disponibilidad se esforzó. Por eso dice la palabra de Dios que recibirá abundancia espiritual, abundancia de paz, y de una nueva vida, hermanos. Porque cuando hay un cambio en nuestra vida, esa vida nos da fuerza y el cambio se ve, porque es Jesús quien da la paz en nuestros corazones. La palabra de Dios, pues, nos manifiesta también que el dejar todo, hermanos, yo he experimentado que al dejarlo todo, uno encuentra una nueva familia. Muchas veces en la iglesia encontramos el verdadero amor, la verdadera ternura. Y podemos decir que este texto nos llama a ese significado hermoso de la familia de la fe. Muchas veces cuando nosotros vamos introduciendo nuestro compromiso en la iglesia, nosotros encontramos ese amor verdadero en la iglesia, y eso a nosotros nos hace sentirnos hermanos en la fe. Y es cuando nosotros nos acercamos a Dios y encontramos que Él es nuestro Padre, que Él es quien nos dirige a través de Jesucristo. Y no dudar, hermanos, la presencia del Espíritu Santo y ese cuidado maternal de María. Es importante, pues, saber que cada creyente encuentra una nueva familia, la familia de Dios, la familia espiritual. Y eso lo vamos descubriendo nosotros, hermanos, cuando nos vamos entregando al Señor. Cuando en la iglesia encontramos el amor, la ternura, ese cariño de hermanos, porque lo hemos experimentado. Muchas veces uno se queda admirado que cuando estamos en convivencias, que cuando estamos en retiros, que cuando nos acercamos a momentos hermosos que la iglesia nos presenta, conocemos tantos hermanos. Y de una u otra vez que nos vemos, cómo crece el amor, hermanos. Cómo uno establece ese amor de Dios con aquella persona que quizás nunca la ha visto, pero que ese amor de Dios lo hace a uno acercarse y decirle: hermano, te amo, te quiero. Y ese amor, hermano, solamente lo recibimos de esa familia que la conocemos a través de la fe. Es importante, pues, ese amor espiritual, ese amor que se da en una comunidad de creyentes que lo apoya y lo ama. Qué hermoso es encontrar el amor verdadero en nuestra iglesia, hermanos. A eso somos llamados nosotros, a formar esa familia de fe, la familia que nos une, la familia que no nos falla. Y es por eso que nosotros cada día nos enamoramos del Señor. Y a veces, hermanos, muchas veces dicen: ¿por qué ustedes andan en esto y en esto y en esto? Pero es que el amor de Dios los hace a uno, hermano, sentir ese compromiso y de servirle para amarle. Es importante también que en este texto nos presenta la recompensa espiritual. Por todo, hermano, lo que usted haga en esta vida, sirviendo al prójimo, sirviendo a la iglesia, usted va a tener una recompensa espiritual. Esa recompensa espiritual representa recibir multiplicado el amor, la protección y las bendiciones de Dios en esta vida terrenal. Y es un hecho, hermanos. Muchas personas dicen: es poco lo que doy para la fuente de bendiciones que Dios nos regala. Y eso es una realidad, hermanos. Cuando usted se entrega de lleno a servir, la multiplicación del Señor viene y usted solo se sorprende y dice: Señor, ¿cómo pude salir yo de esta dificultad? ¿Cómo pude salir yo de este problema? ¿Cómo pude salir yo adelante? Hermano, no lo dude. Es la abundancia de la gracia de Dios que viene a nosotros por lo que usted sirve, por lo que usted ama, por lo que usted se entrega al Señor. Cada uno de nosotros debe de pensar que es importante que en la manera como damos, también así recibimos. Es importante, hermanos, que dejemos todo. Yo sé que nos cuesta, porque el dejar todo significa, aún, hermanos, quizás dejar aquellos seres queridos, aquella persona que te dice: mira, vamos a tal lugar, tienes esta situación, hermano, pero si tu compromiso es con Dios, con la iglesia, tú tienes que dejar todo lo que se te presentó antes, porque el compromiso es con Dios, no con los hermanos, no con aquel grupo que tú diriges, sino, hermano, es con Dios. Por eso es importante que nosotros vayamos aprendiendo a dejarlo todo por el Señor. Otra idea importante es que a través de esta reflexión, de este texto, Jesús nos presenta, hermanos, la vida eterna. Y yo sé que todos los esfuerzos, todo lo que usted hace, hermano, en esta vida, por amor a Dios, un día va a tener recompensa. Un día el Señor le dará a usted y a mí la vida eterna, que eso es lo que nosotros anhelamos, que eso es lo que nosotros, que por eso servimos, hermano, que por eso seguimos, porque usted y yo va a tener una recompensa. Todo esto es un proceso en el cual nosotros tenemos que irnos preparando, que irnos familiarizando con la palabra del Señor, con la Eucaristía, que es la fuente de fortaleza para seguir adelante. Muchas veces puede decir usted, pero es que yo no tengo tiempo, pero es que yo tengo mi trabajo, yo tengo mis afanes. Hermano, cuando el Señor te llame, todo eso quedará. Todo eso, nada nos llevaremos. Solamente nos presentaremos ante el Señor por lo bueno que nosotros hayamos hecho. Pero también algo nos va a juzgar aquello malo que nosotros hayamos hecho. Hermanos, este texto es hermoso. Nos presenta pues la vida eterna, acompañada de promesas con la salvación y la vida eterna después de la muerte. Las pruebas son importantes, hermanos, porque en algunos textos Jesús también advierte que esto vendrá como persecución. Indica que la vida del creyente no estará exenta de dificultades, pero sí llena de la gracia divina. Es importante, pues, hermanos, dejar todo, seguir para remarcar la dificultad de entrar en el reino de los cielos y la afirmación del Evangelio, dejarlo todo para seguir el Evangelio de Jesús. Qué bonito mensaje, hermano. Jesús pues nos presenta este llamado de dejar todo por seguir al Señor. Que Dios nos ayude, hermanos, que la fuerza del Espíritu Santo que hemos recibido a través del bautismo, a través de esos sacramentos hermosos que tenemos en nuestra parroquia, nos den fuerza para perseverar hasta el fin. Así es que ánimo, hermano, tú que estás allí con tu problema de salud, que estás llevando esa enfermedad, la palabra de Dios nos dice dejarlo todo para seguir a Jesús. Alabado sea Jesucristo.
0: Por siempre sea alabado. Vamos a darle lectura después del mensaje que hemos compartido del día de hoy, donde nos anima a todos los enfermos a seguir adelante, que no están solos. E iniciamos con los avisos parroquiales. Para el día de hoy, martes, a las 6:30 a.m., Santa Misa. Santa Misa en Quebrada Honda, San Sebastián, a las 4 p.m. Para mañana, miércoles 27, Misa en la sede a las 6:30 a.m., asamblea de zonas en lugares y horarios ya establecidos por los delegados. El viernes 29, el jueves 28, Santa Misa en la sede a las 6:30 a.m, Misa de exequias en la sede a las 11 a.m. y hora santa a las 6 p.m. Para el viernes 29, Santa Misa en la sede a las 6:30 a.m., Santa Misa con la Hermandad de Jesús Nazareno y Damas de las Dolorosas a las 5:30 p.m. Sábado 30, Santa Misa en la sede a las 6:30 a.m. Retiro de la zona 5 y 6 será en la comunidad de los Melgares, iniciando a las 7:30 a.m. Misa de matrimonios en la sede a las 3 p.m. Víspera en la comunidad de Agua Caliente, la misa será a las 7 p.m. Para el domingo 31, Santa Misa en la sede a las 6 a.m., Santa Misa en la sede a las 9, clausura del retiro en la comunidad de Los Melgares, la misa será a las 11 de la mañana. Fiesta patronal en Aguacaliente, la misa será a la 1 de la tarde y Santa Misa y clausura del mes mariano a las 5 de la tarde. La liturgia del próximo domingo a las 9 de la mañana le corresponde a la zona 8, Sagrado Corazón de Jesús. Anima el hermano Oscar Genaro y su esposa.
1: Por este medio, la comunidad católica Santísima Trinidad Aguacaliente está invitando a los hermanos y hermanas de nuestra parroquia y parroquias vecinas a sus fiestas patronales a realizarse los días 30 y 31 de mayo con la programación siguiente. Sábado 30 de mayo, solemne procesión con nuestro patrono saliendo del desvío hacia el paso Las Flores a las 5 p.m., Santa Misa a las 7 de la noche. Domingo 31 de mayo a las 5 a.m., Alborada y rezo del Santo Rosario. A las 8:30 a.m., Gran Convivencia. A la 1 p.m., Santa Misa Patronal. Les queda agradecido por su asistencia a la comunidad y sus delegados.
0: La familia Benítez Villatoro invita a familiares y amistades a una misa por cumplir 6 meses de fallecido Brígido Benítez Álvarez. Se llevará a cabo el viernes 29 de mayo a las 2 de la tarde en la ermita Tres Reyes Magos de Tolima, en Amorós. Por acompañarnos, agradece a la familia Benítez Villatoro.
1: La familia Flores Osorto invita a familiares y amistades a una asamblea por cumplir 40 días de fallecida Virginia Osorto. Se llevará a cabo el viernes 29 de mayo a las 5 p.m. en la que fue su casa de habitación ubicada en Colonia Santa Mónica. Por acompañarlos, agradecen sus hijos.
0: La familia Sorto Romero invita a familiares y amistades a una asamblea por cumplir 40 días de fallecido Brígido Sorto. Se llevará a cabo el viernes 29 de mayo a las 3:30 p.m. en la casa de sus padres Marcelo y Martina Romero, ubicada en Cantón Pasaquinita, Caserío El Rodeo. Por acompañar, agradece a la familia Sorto Romero.
1: Padre, en esta hora queremos agradecerte por este momento que nos has regalado. Te pedimos, Señor, que nos des cada día disponibilidad para servirte. Que nos dejes ese deseo, Señor, para amarte con todo nuestro corazón y disponernos para servirte. Te pedimos en este momento, Señor, por las familias que están pasando dificultades, especialmente por estas dos familias que han perdido a un ser querido, nuestra hermana Claudia y nuestra hermana Hortensia Álvarez, para que des a ellas el descanso eterno y fortaleza a su familia. También te pedimos por Dionisia Rodríguez, por Aurelia Romero, por la comunidad San Cristóbal, por Blanca Miriam Mengíbar, por José Cupertino Valladares, María Rodríguez Maldonado, María Virginia Valladares, familia Canales Velázquez, comunidad del Caragual, Ana Mélida Joya, orar por nuestro hermano Isaac, Ana Cristina Mejía, comunidad del Baratillo, comunidad del Inmaculado Corazón de María, y por María Jacinta Herrera. Te pedimos por todos estos hermanos y por otros hermanos, Señor, que siempre están pendientes de este programa. Te pedimos para que nos ilumines siempre y nos abandonamos en tus santas manos. Dulce Madre, no te alejes, tu vista de mí no apartes, ven conmigo a todas partes y sola nunca me dejes, ya que nos quieres tanto como una verdadera madre. Haz que nos bendiga el Padre, el Hijo y el Espíritu Santo. Amén.
0: Alabado sea Jesucristo.
1: Por siempre sea alabado.
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11: A nuestras oraciones, a los que nos piden que oremos por ellos, los enfermos. Tengamos muy presente a la hermana Claudia Cano en este altar de Dios, a los presos, migrantes, refugiados. Oramos en esta Santa Misa pidiendo a Dios y a la Santísima Virgen María por la recuperación de la salud de Pedro Antonio Flores. Oramos a Dios por nuestros seres queridos que ya han muerto, por el alma de José Ricardo Guzmán Aguilar. Tercer día de novena ofrece su esposa e hijos. Por el alma de Virginia Osorto, en el séptimo día de novena ofrecen sus hijos. Por el alma de Brígido Benítez Álvarez, en el sexto día de novena ofrece la familia Benítez Villatoro. Por el alma de María Eusebia Guevara, en el sexto día de novena ofrece la familia. Por el alma de Alberta Sarmiento, quinto día de novena, ofrecen sus hijos y nietos. Por el alma de Telma Erika Hernández de Reyes, quinto día de novena, ofrecen sus hijas. Por el alma de Abelina Ventura Escobar, quinto día de novena, ofrecen sus hijos y nietos. Por el alma de Mónica Gabriela Álvarez Núñez, ofrecen a Dios sus padres. Y en esta Eucaristía, hermanos, encomendamos al Señor el alma de nuestra hermana Claudia Cano. Ha sido llamada a la presencia de Dios para que su alma, por la misericordia de Dios, descanse en paz.
12: Así sea.
11: Con humildad, pidamos perdón.

0: Yo confieso ante Dios Todopoderoso y ante ustedes, hermanos, que he pecado mucho de pensamiento, palabras, obras y omisión. Por mi culpa, por mi culpa, por mi gran culpa. Por eso ruego a Santa María siempre Virgen, a los ángeles y a los santos, y a ustedes, hermanos, que intercedan por mí ante Dios nuestro Señor. Dios Todopoderoso, tenga misericordia de nosotros, perdone nuestros pecados y nos lleve a la vida eterna.
1: Amén.

0: Oremos. Dios nuestro, que nunca dejas de glorificar la santidad de aquellos siervos tuyos que te son fieles, haz que el fuego del Espíritu Santo nos encienda en aquel mismo ardor que tan maravillosamente inflamó el corazón de San Felipe Neri. Por nuestro Señor Jesucristo, tu Hijo, que contigo vive y reina en unidad del Espíritu Santo y es Dios por los siglos de los siglos.
1: Amén.
2: Primera lectura de la carta del apóstol San Pedro. Hermanos, los profetas, cuando predijeron la gracia destinada a ustedes, investigaron también profundamente acerca de la salvación de ustedes. Ellos trataron de descubrir en qué tiempo y en qué circunstancias se habrían de verificar las indicaciones que el Espíritu de Cristo, que moraba en ellos, les había revelado sobre los sufrimientos de Cristo y el triunfo glorioso que los seguiría. Pero se les dio a conocer que ellos no verían lo que profetizaban, sino que estaba reservado para nosotros. Todo esto les ha sido anunciado ahora a ustedes por medio de aquellos que les han predicado el Evangelio con la fuerza del Espíritu Santo, enviado del cielo, y ciertamente es algo que los ángeles anhelan contemplar. Por eso, viviendo siempre atentos y vigilantes, pongan toda su esperanza en la gracia que les va a traer la manifestación gloriosa de Jesucristo. Como hijos obedientes, no vivan conforme a las pasiones que tenían antes, en el tiempo de su ignorancia. Al contrario, así como es santo el que los llamó, sean también ustedes santos en toda su conducta, pues la Escritura dice: sean santos, porque yo, el Señor, soy santo. Palabra de Dios.
1: Te alabamos, Señor.
3: Salmo 97. Cantemos al Señor un canto nuevo.
1: Cantemos al Señor un canto nuevo.
3: Cantemos al Señor un canto nuevo, pues ha hecho maravillas. Su diestra y su santo brazo le han dado la victoria.
1: Cantemos al Señor un canto nuevo.
3: El Señor ha dado a conocer su victoria y ha revelado a las naciones su justicia. Una vez más ha demostrado Dios su amor y su lealtad hacia Israel.
1: Cantemos al Señor un canto nuevo.
3: La tierra entera ha contemplado la victoria de nuestro Dios. Que todos los pueblos y naciones aclamen con júbilo al Señor.
1: Cantemos al Señor un canto nuevo.
3: Con el canto de la Aleluya nos preparamos para escuchar el Santo Evangelio.

0: El Señor esté con ustedes.
1: Y con tu espíritu.
0: Lectura del Santo Evangelio según San Marcos.
1: Gloria a

0: nadie que haya dejado casa, o hermanos o hermanas, o padre o madre, o hijos o tierras, por mí y por el Evangelio, dejará de recibir en esta vida el 100 por 1 en casas, hermanos, hermanas, madres, hijos y tierras, junto con persecuciones, y en el otro mundo la vida eterna. Y muchos que ahora son los primeros serán los últimos, y muchos que ahora son los últimos serán los primeros. Palabra del Señor.
1: Gloria y honor a ti, Señor Jesús.
0: Hermanos y hermanas, tengan la bondad de sentarse. Les saludo a ustedes, hermanos, que participan de esta Santa Eucaristía en este templo parroquial, y a quienes a través de la radio o a través de internet celebran la Santa Misa, oran con nosotros. En el contexto del Evangelio que acabamos de escuchar, Jesús, dice el evangelista San Marcos, estamos leyendo el capítulo 10, versículo 28, Jesús va de camino a Jerusalén. Y mientras va de camino, se le acerca un joven que le dice: Señor, ¿qué tengo que hacer para alcanzar la vida eterna? Y Jesús le dice al muchacho: cumple los mandamientos, cumple el decálogo. Y le dice aquel joven: todo eso, Señor, le dice, lo he cumplido desde muy joven. ¿Qué me falta?, le dice el muchacho a Jesús. ¿Qué me falta? Y dice el Evangelio de San Marcos que Jesús lo mira con cariño. Y el Señor se dio cuenta de que aquel joven tenía el corazón muy pegado a los bienes materiales. Estaba aferrado a los bienes terrenales. Y entonces el Señor le dijo: una cosa te falta. Vende lo que tienes. Vende lo que tienes y dale el dinero a los pobres. Y luego le dice Jesús: sígueme. Dice el evangelista que el muchacho dio media vuelta y se fue. Se fue triste. No pudo seguir a Jesús. ¿Y cuál fue la razón? Porque tenía el corazón apegado a los bienes terrenales. Y entonces dijo Jesús: qué difícil será para los ricos entrar en el reino de Dios. Qué difícil. Será mucho más fácil que un camello pase por el ojo de una aguja a que un rico se salve. Y le dice Pedro: Señor, pero Y entonces, ¿quién se va a salvar?

0: salvar. Y le dice Jesús: para los hombres es imposible, mas para Dios todo es posible. Y entonces entra el evangelio que hemos escuchado hoy. Señor, le dice Pedro, nosotros lo hemos dejado todo. Nosotros hemos dejado todo. En los otros evangelios agrega Pedro, ¿qué nos vas a dar? Lo hemos dejado todo. ¿Qué nos vas a dar? Y les dice Jesús, en esta vida 100 veces más. Y además les dice Jesús, persecuciones. Y en la otra vida, la vida eterna. Entonces, Padre, hay que dejarlo todo, ¿verdad? Hay que romper con todo, ¿verdad? Porque dice Jesús que hay que dejar papá, mamá, familia, hermanos, hermanas. Entonces, Padre, hay que romper con la familia y hay que dejarlo todo. No se trata de eso. No se trata de eso. ¿De qué se trata, hermanos? El católico sabe que en su corazón el primer lugar lo tiene Dios. Después viene todo lo demás. En el lugar de Dios, solo Dios. De ahí nada más. Entonces, si un día una de las cosas que tú tienes, si un día lo que tú tienes, si un día tus bienes materiales, tus hermanos, tus hermanas, tu padre, tu madre, tus hijos, tus bienes terrenales, lo que sea, si un día estas cosas entran en conflicto por Dios, si un día las cosas que tengo, las relaciones que tengo, entran en conflicto con Dios, ¿a quién va a elegir usted? ¿A quién va a elegir usted? A Dios. Porque Dios está en primer lugar, y con Dios nada compite. Nada entra en conflicto. Todo lo demás viene después. Dios está primero. Y si un día estas cosas quieren quitarle el primer lugar a Dios en mi vida, que se pierda lo que se tenga que perder. Pero las cosas no compiten con Dios. Ni las personas. Ni las personas. Dios primero. Y después, prepárate, recibe la bendición de Dios. Vas a ganar, es que no vas a perder, vas a ganar. Más hermanos, más hermanas, más papás, más mamás, más casas. Uy, hermano, vas a ganar, no vas a perder, ¿verdad? Nada compite con Dios. Nada, hermanos y hermanas, le puede quitar el primer lugar a Dios en nuestro corazón, en nuestra vida. Dios está primero, y por Dios dispuestos a dejar cualquier cosa, cualquier cosa, ¿verdad? Pero nunca Dios. Dispuesto a dejar todo, menos, dispuesto a perder todo, menos, dispuesto a perder a Dios.
1: Amén.

0: Oren, hermanos, para que este sacrificio mío y de ustedes sea agradable a Dios Padre Todopoderoso.
1: El Señor reciba de tus manos este sacrificio para alabanza y gloria de su nombre, para nuestro bien y el de toda su santa iglesia.
0: Oremos. Al ofrecerte, Señor, este sacrificio de alabanza, te rogamos que a ejemplo de San Felipe Neri nos mostremos siempre alegres y bien dispuestos para promover la gloria de tu nombre y el servicio del prójimo, el que vive y reina por los siglos de los siglos.
1: Amén.
0: El Señor esté con ustedes.
1: Y con tu espíritu.
0: Levantemos el corazón.
1: Lo tenemos levantado hacia el Señor.
0: Demos gracias al Señor nuestro Dios.
1: Es justo y necesario.
0: En verdad es justo y necesario. Es nuestro deber y salvación darte gracias siempre y en todo lugar, Señor Padre Santo, Dios Todopoderoso y Eterno, por Cristo Señor nuestro, porque con la vida de tus santos enriqueces a tu iglesia con forma siempre nueva de admirable santidad y nos das pruebas indudables de tu amor por nosotros, y también porque su ejemplo insigne nos impulsa y su piadosa intercesión nos ayuda a colaborar contigo en el plan divino de la salvación. Por eso ahora nosotros, llenos de alegría, te aclamamos con los ángeles y los santos, diciendo sin cesar:

0: Padre misericordioso, te pedimos humildemente por Jesucristo tu Hijo nuestro Señor, que aceptes y bendigas estos dones, este sacrificio santo y puro que te ofrecemos ante todo por tu Iglesia Santa y Católica, para que le concedas la paz, la protejas, la congregues en la unidad y la gobiernes en el mundo entero, con tu servidor el Papa León, con nuestro obispo Fabio y todos los demás obispos que, fieles a la verdad, promueven la fe católica y apostólica. Acuérdate, Señor, de tus hijos que están enfermos, presos, migrantes, y de los aquí reunidos, cuya fe y entrega bien conoces. Por ellos y todos los suyos, por el perdón de sus pecados y la salvación que esperan, te ofrecemos, y ellos mismos te ofrecen, este sacrificio de alabanza a ti, eterno Dios vivo y verdadero. Reunidos en comunión con toda la Iglesia, veneramos la memoria ante todo de la gloriosa siempre Virgen María, Madre de Jesucristo, nuestro Dios y Señor, la de su esposo San José, la de los santos apóstoles y mártires Pedro y Pablo, Andrés, Santiago y Juan, Tomás, Santiago, Felipe, Bartolomé, Mateo, Simón y Tadeo, Lino, Cleto, Clemente, Sixto, Cornelio, Cipriano, Lorenzo, Crisógono, Juan y Pablo, Cosme y Damián, y la de todos los santos. Por sus méritos y oraciones, concédenos en todo tu protección. Acepta, Señor, en tu bondad esta ofrenda de tus siervos y de toda tu familia santa. Ordena en tu paz nuestros días, líbranos de la condenación eterna y cuéntanos entre tus elegidos. Bendice y santifica esta ofrenda, Padre, haciéndola perfecta, espiritual y digna de ti, que se convierta para nosotros en el cuerpo y la sangre de tu Hijo amado Jesucristo, nuestro Señor, el cual, la víspera de su pasión, tomó pan en sus santas y venerables manos y, elevando los ojos al cielo, hacia ti, Dios Padre suyo todopoderoso, dando gracias te bendijo, lo partió y se lo dio diciendo: tomen y coman todo de él, porque esto es mi cuerpo que será entregado por ustedes.
1: Señor mío y Dios mío.

0: Del mismo modo, acabada la cena, tomó el cáliz glorioso en sus santas y venerables manos, dando gracias te bendijo y lo dio a sus discípulos diciendo: tomen y beban todo de él, porque este es el cáliz de mi sangre, sangre de la alianza nueva y eterna, que será derramada por ustedes y por muchos para el perdón de los pecados. Hagan esto en conmemoración mía.
1: Señor mío y Dios mío.

0: que vuelva.
1: Por eso, Padre, nosotros tus siervos y todo tu pueblo santo, al celebrar este memorial de la muerte gloriosa de Jesucristo, tu Hijo nuestro Señor, de su santa resurrección del lugar de los muertos y de su admirable ascensión a los cielos, te ofrecemos, Dios de gloria y majestad, de los mismos bienes que nos ha dado, el sacrificio puro, inmaculado y santo, pan de vida eterna y cáliz de eterna salvación. Mira con ojo de bondad esta ofrenda y acéptala como aceptaste los dones del justo Abel, el sacrificio de Abraham, nuestro padre en la fe, y la oblación pura de tu sumo sacerdote Melquisedec. Te pedimos humildemente, Dios Todopoderoso, que esta ofrenda sea llevada a tu presencia hasta el altar del cielo por mano de tu ángel, para que cuanto recibimos el cuerpo y la sangre de tu Hijo al participar aquí de este altar, seamos colmados de gracia y bendición. Acuérdate también, Señor, de tus hijos que nos han precedido con el signo de la fe y duermen ya el sueño de la paz. Te encomendamos, Señor, a tus hijos José Ricardo Guzmán Aguilar, Virginia Osorto, Brígido Benítez Álvarez, María Eusebia Guevara, Alberta Sarmiento, Telma Erika Hernández de Reyes, Abelina Ventura Escobar, Mónica Gabriela Álvarez Núñez, Claudia Cano. A ellos, Señor, y a cuantos descansan en Cristo, concédeles el lugar del consuelo, de la luz y de la paz. Y a nosotros, pecadores, siervos tuyos, que confiamos en tu infinita misericordia, admítenos en la asamblea de los santos apóstoles y mártires Juan el Bautista, Esteban, Matías y Bernabé, Ignacio, Alejandro, Marcelino y Pedro, Felicita y Perpetua, Águeda, Lucía, Inés, Cecilia, Anastasia, Oscar Romero, Rosa de Lima, Felipe Neri y todos los santos, y acéptanos en su compañía, no por nuestros méritos, sino conforme a tu bondad, por Cristo Señor nuestro, por quien sigues creando todos los bienes, los santificas, los llenas de vida, los bendices y los repartes entre nosotros. Por Cristo, con Él y en Él, a ti Dios Padre omnipotente, en la unidad del Espíritu Santo, todo honor y toda gloria por los siglos de los siglos.
2: Amén.
1: Antes de participar en el banquete de la Eucaristía, signo de reconciliación y vínculo de unión fraterna, oremos juntos como Cristo nos enseñó. Padre nuestro que estás en el cielo, santificado sea tu nombre, venga a nosotros tu reino, hágase tu voluntad en la tierra como en el cielo. Danos hoy nuestro pan de cada día, perdona nuestras ofensas como también nosotros perdonamos a los que nos ofenden. No nos dejes caer en la tentación y líbranos del mal. Líbranos de todos los males, Señor, y concédenos la paz en nuestros días, para que, ayudados por tu misericordia, vivamos siempre libres de pecado y protegidos de toda perturbación, mientras esperamos la gloriosa venida de nuestro Salvador Jesucristo.
0: Tuyo es el reino, tuyo es el poder, la gloria y por siempre, Señor.
1: Señor Jesucristo, que dijiste a tus apóstoles: la paz les dejo, mi paz les doy. No tengas en cuenta nuestros pecados, sino la fe de tu iglesia, y conforme a tu palabra concédenos la paz y la unidad, tú que vives y reina por los siglos de los siglos.
0: Amén.
1: La paz del Señor esté siempre con ustedes, hermanos.
0: Y con tu espíritu.
1: Como hijo de Dios, démonos el saludo de paz.

0: Este es el Cordero de Dios que quita el pecado del mundo. Dichosos los invitados al banquete del Señor.
1: Señor, no soy digno de que entres en mi casa, pero una palabra tuya bastará para sanarme.
0: El cuerpo y la sangre de Cristo nos guarde para la vida eterna.

0: Así como el Padre me ha amado a mí, así yo los he amado a ustedes. Permanezcan en mi amor, dice el Señor. Oremos. Saciado, Señor, por este manjar celestial, te rogamos que, a imitación de San Felipe Neri, nos hagas anhelar siempre este mismo sustento por el cual verdaderamente vivimos, el que vive y reina por los siglos de los siglos.
1: Amén.
0: El Señor esté con ustedes.
1: Y con tu espíritu.
0: Y la bendición de Dios Todopoderoso, Padre, Hijo y Espíritu Santo, descienda sobre ustedes y les acompañe siempre.
1: Amén.
0: Dulce Madre, no te alejes, tu vista de mí no apartes, ven conmigo a todas partes y solo nunca me dejes. Ya que me quieres tanto como verdadera madre, haz que me bendiga el Padre, el Hijo y el Espíritu Santo. Amén.
1: Amén.
0: San Miguel Arcángel, defiéndenos en la lucha. Sé nuestro amparo contra la perversidad y las acechanzas del demonio. Que Dios manifieste sobre él su poder en nuestra humilde súplica. Y tú, oh príncipe de la milicia celestial, con la fuerza que Dios te ha conferido, arroja al infierno a Satanás y a los demás espíritus malignos que vagan por el mundo para la perdición de las almas.
1: Así sea.
0: Hermanos y hermanas, les deseo a todos un feliz día. En el nombre del Señor, pueden ir en paz.
1: Demos gracias a Dios.
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10: La vitamina para hoy lleva por nombre corcho pedagógico. Un supervisor visitó una escuela primaria. En su recorrido, observó algo que le llamó la atención. Una maestra estaba atrincherada atrás de su escritorio. Los alumnos hacían un gran desorden. El cuadro era caótico. Decidió presentarse. Permiso, soy el supervisor. ¿Algún problema? Pregunta el supervisor. Estoy abrumada, señor. No sé qué hacer con estos chicos, manifestó la maestra. No tengo láminas, no tengo libros. el ministerio no me ha mandado materiales didácticos, no tengo recursos económicos, no tengo nada nuevo que mostrarles ni que decirles. El inspector, que era un docente de alma, vio un corcho en el desorden o en el desordenado escritorio, lo tomó y con aplomo se dirigió a los chicos. ¿Qué es esto? Pregunta. Un corcho, señor, contestaron los alumnos. ¿Sorprendidos? Bien, ¿de dónde sale el corcho? Dice el maestro. De la botella, señor. Lo colocan en una máquina, del alcornoque, de un árbol, de la madera, respondieron con ánimo todos los alumnos. ¿Y qué se puede hacer con la madera? Continuaba entusiasta el docente. Sillas, una mesa, un banco. Bien, también podemos hacer un barco. ¿Quién lo dibuja? Dijo el supervisor. ¿Quién lo hace en un mapa en el pizarrón y coloca el puerto más cercano para nuestro barquito? Escribían a qué región pertenecen y cuál es el otro puerto más cercano. ¿A qué país corresponde? ¿Qué poeta conocen que ahí nació? ¿Qué producen en esta región? ¿Alguien recuerda una canción de este lugar? Y comenzó una tarea de geografía, de historia, de música, de economía, de literatura, de religión, etcétera, etcétera, etcétera. La maestra quedó impresionada. Al terminar la clase, le dijo conmovida: señor, nunca olvidaré lo que me enseñó hoy. Muchas gracias. Pasó el tiempo. El supervisor volvió a la escuela y buscó a la maestra. Estaba acurrucada atrás de su escritorio, los alumnos otra vez en un total desorden. Señorita, ¿qué pasó? ¿No se acuerda de mí? Pregunta el supervisor. Sí, señor, ¿cómo olvidarme? Qué suerte que regresó. No encuentro el corcho. ¿Dónde lo dejó? Dijo la maestra. Esta es este texto de esta vitamina. Esto es realmente lo que ahora vamos a platicar. Vamos a dedicarles unos minutos también a la parte de los maestros. Con esta vitamina, con esta reflexión, creo que es interesante para todos aquellos que de alguna manera se dedican a esa bendecida labor que es de enseñar, de dar el pan del saber a todos los chiquitines que llegan desde kinder hasta que salen de las alma mater, que son las universidades. Y es que hay maestros, ¿verdad?, que sacan por necesidad su título, otros porque no encuentran qué estudiar y otros porque llevan esa vocación de ser maestros definitivamente de las escuelas. Pero son cosas que se pueden ir aprendiendo en el camino, son cosas que se pueden ir adaptando. Hay quienes son, ¿cómo se llama?, que tienen un título, son médicos, pero también saben hacer cualquier otra cosa. Son médicos y son docentes. Son arquitectos y son locutores profesionales. Y así vamos acostumbrándonos a esto, ¿verdad? Entonces, pero definitivamente la labor de los maestros es bastante delicada y es bastante bellísima. Es como enseñarle a cada uno de los jóvenes cómo aprender la primera letra. Y le enseñan desde la primera letra del abecedario hasta la última. Y con eso, con el pasar del tiempo, van armando, ¿cómo se llama?, palabras, sílabas, párrafos, poemas, historias y lo que podamos hacer. De igual forma, los que enseñan matemáticas, ¿verdad?, le enseñan del 1 al 0, el primero, ¿verdad? Y los niños en el primer grado cantando a 1, 2, cantando, y así van aprendiendo, ¿verdad? Antes también nos tocaba a nosotros aprendernos las cuatro reglas que decían sumar, restar, multiplicar y dividir, que hoy ya muy poco escucho eso. Ya no existe definitivamente que los alumnos tengan esa oportunidad también de aprenderse las cosas para que el siguiente día o la siguiente semana toque que ir a exponer en las aulas. Recuerdo yo que antes nos dejaban, pues, ¿verdad?, esas tareas. Nos enseñaban a leer, nos enseñaban a escribir, nos enseñaban los números, nos enseñaban cuáles eran las capitales, cuáles eran las monedas del mundo, cómo estaba, ¿cómo se llama?, el mapa. Primero le enseñaban uno el mapa de su departamento, luego se iban agrandando, hasta que llegábamos al mapa mundi, y así totalmente. Pero habían maestros así, con mucha devoción y con mucha, ¿cómo se llama?, con mucha alma, que llegaban definitivamente a trabajar a las aulas. Pero sucede también lo contrario, y aquí no quisiera entrar en polémica, pero es cierto, pues hay muchos maestros de que no llegan a hacer mayor cosa a las aulas porque no se prepararon, no los prepararon en ese tiempo. Los mismos maestros que les dieron a ellos o los educaron, no los educaron bien como para poder llegar a una profesión como esta, que es definitivamente el ser docente de una institución donde en realidad lo que llegamos es a enseñar qué es lo que realmente debe de aprender y con lo que se va a defender en la vida. Es que esta historia es muy bonita. Imagínense que la maestra estaba, como quien dice, acorralada. Nadie, no podía hacer nada porque los mismos alumnos tenían un desorden, porque ella no podía ni orden ni enseñaba definitivamente hacerles nada en el aula. Entonces dice aquí en el texto, era un momento caótico lo que vio definitivamente el supervisor llegando a este grado y a esta escuela. Entonces dice, abrumado de todos los chicos cómo estaban definitivamente en el aula, él decidió presentarse y agarró un corcho. Yo creo que todos conocemos qué es un corcho, de dónde viene el corcho, ¿verdad? Porque también debemos de saberlo, esa es parte de la historia. Debemos de saber de dónde viene el corcho, de dónde se extrae esa parte que le ponen a algunas botellas de vino. Y luego, pues, ¿verdad?, desde ahí inició la clase. Agarra, dicen, en el desorden del escritorio, encuentra un corcho, lo toma y pregunta a los alumnos. Se presenta, ¿verdad? Y dice, ¿qué es esto? Pues todo, ¿verdad? ¡Un corcho! Y me imagino a la bulla de los alumnos ya entretenidos y sentados. ¡Un corcho! Y entonces comienza él a decir, bueno, ¿de dónde se extrae el corcho? De un árbol que se llama alcornoque. De ahí se extrae el corcho. Entonces, de ahí lo forman, lo meten en una máquina, lo ponen dentro de una botella, y así viene la secuencia. Y todos estos alumnos, todos sabían esto, porque todos empezaron a gritar, dice, sorprendidos, cuando dijo él, ¿qué es esto? Es un corcho. ¿De dónde sale el corcho? Entonces dice, de la botella lo colocan en una máquina, del alcornoque. Otros decían que era de un árbol, de la madera, respondían animados cada uno de los alumnos. ¿Y qué se puede hacer con la madera? Ya ahí vamos a otro tema. ¿Qué se puede hacer con la madera? Continuaba entusiasta el docente. Y empezaron los niños a molestar sillas, mesas, un barco, y dice el maestro entonces, ¿verdad? Ok. Bien, tenemos un barco. ¿Quién lo dibuja? Ya comenzó a interactuar con cada uno de los alumnos entusiasmados. Pues uno se levantó a hacer el ¿cómo se llama?, el barco, otro en la pizarra el mapa, otro que lo colocaran un puerto cercano, otros que colocaran el puerto donde vivía, y así se fueron durante toda la clase. Y dice el maestro también, escriban a qué región pertenece este lugar, a qué país corresponde, y pregunta, ¿qué poeta conocen que nació en este lugar? ¿Qué producen en la región? Ya era parte de otra consulta y otra materia. ¿Alguien recuerda, dice, una canción que sea exactamente de este lugar? Esa es la tarea donde el maestro comenzó, como les decía, ¿verdad?, a dar geografía, historia, música, economía, literatura, religión y de todo. A entretener a los alumnos, porque de eso se trata. Esta es cultura general. Cuando un maestro hace todo este tipo de preguntas, ¿verdad?, ya no solamente se basa en que yo tengo que dar las cuatro materias que comienzan a enseñarle a uno: idioma nacional, matemáticas, ciencias naturales y ciencias sociales. Pero hay que abrir este aspecto. Los niños deben de conocer de religión, deben de conocer de historia, deben de conocer de artistas, deben de conocer de todo. Entonces este maestro era un maestro así muy completo, y cuando agarró el corcho dijo: de aquí voy a dar la clase, con esto lo voy a comenzar, que es realmente la iniciativa que esperaba que la maestra podría hacerlo, o que deben hacerlo los maestros hoy en día. Cuando no hay un tema en qué basarse, bueno, hay que tomar cualquier cosa para empezar a hablar con cada uno de los alumnos y enseñarles historia. Deben los maestros saberlo todo, o por lo menos casi todo lo que les corresponde en esas áreas y en esos grados, para poder tener a los alumnos con conocimientos generales, ¿verdad? Con cultura general, porque de eso se trata esto. Nos encontramos a veces con muchos jóvenes que vamos sentados a la par de un bus o vamos sentados a la par de un vehículo, no le mencionan absolutamente nada, no pueden hablar de nada porque desconocen la cultura general, pero es porque no se las han infundido, es porque nunca agarran un libro, prefieren agarrar el teléfono, ¿verdad? Y ver tonteras de Facebook, de ver tonteras de cualquier otra aplicación, menos de prepararse e instruirse para la vida. Yo me fijo en algunos lugares donde usted encuentra gente sentada leyendo un libro. Está agarrando cultura general. Está aprendiendo realmente qué es lo que va a estudiar o qué es lo que va a preparar para su examen. Pero lo hacen. Pero si usted ve, la mayoría hasta chocan unos con otros porque no se ven, no ven hacia adelante, sino que van inmersos en lo que van tratando o en lo que van mensajeando en cada uno de los teléfonos que ahora tenemos. Entonces, ¿qué sucede? La juventud va creciendo, pero va creciendo en una forma sin conocimiento teórico. No vamos a tener médicos, y eso hace poco lo estábamos viendo con este problema de la pandemia, ¿verdad? Imagínense cuántos jóvenes que no quieren estudiar, no quieren ir a la universidad, aquí van a ser carentes de maestros, de abogados, de médicos, de arquitectos, de ingenieros, de químicos, de lo que sea, vamos a carecer. Entonces, ¿qué va a pasar? Nadie va a poder construir, nadie va a poder curar a nadie, nadie va a poder hacer nada. Se va a morir todas estas situaciones. Entonces, ¿qué debemos hacer? En la casa, exigirle a nuestro hijo que por lo menos durante el día lea una hora y préstele el teléfono. Si no estoy diciendo aquí que no se le dé el teléfono, présteselo. Pero edúquelo. Que en la vida el teléfono no lo va a sacar de otra cosa, ¿verdad? Más que seguir ahí agachado. Pero la preparación, el estudio, eso sí lo va a sacar adelante. Y hay que ser creativo como este maestro, ¿verdad? Hay que ser creativo. De cualquier manera hay que hablar. Usted debe de agarrar un tema, extenderse en el tema, pero saber del tema. ¿Qué es lo que va a ir a hacer usted a la escuela como maestro? Digamos, este día, ¿ya se preparó para ir a dar la clase? Porque sí, también hay maestros que solamente agarran los libros, se van para la escuela, no saben ni qué clase les toca, ni qué van a ir a hacer. Entonces, hay que prepararse un día antes para no cometer este error que estaba cometiendo esta maestra aquí, que no aguantaba el grito de todos los alumnos y que en un momento dado no sabía cómo iniciar la clase. Llega el supervisor, agarra el corcho y le demuestra a la maestra cómo es que realmente debe de comenzar una clase cuando no tiene un tema, no tiene literatura, no tiene libros, porque aquí la culpa se le echan al ministerio. Dice que no tiene dinero para poder comprar, dice que no tiene nada, que no le ha llegado nada para poder dar la clase. Y entonces, de cualquier cosa, imagínense que yo recuerdo cuando el Señor, ¿verdad?, iban siguiendo a la Magdalena, se agachó, empezó a escribir en la tierra, demostrándoles a aquellos que algo estaba haciendo. Cuando les dijo: el que se sienta libre de pecado, que tire la primera piedra. Debemos de tener nosotros algo con qué mantener quietos a nuestros alumnos en las escuelas. Entonces, aquí, nosotros definitivamente, pues ya viene el día del maestro, ¿verdad? Y eso va a servir de mucho. Va a servir de mucho en esta situación, porque vamos a aprender a hacer las cosas como verdaderamente son y meternos a estudiar lo que en realidad nos gusta, lo que quisiéramos ser el día de mañana, para no cometer los errores que estaba cometiendo esta maestra en esta historia. Porque dice: al pasar todo el tiempo o el tiempo, el inspector vuelve a la escuela y buscó a la maestra. Estaba en la misma situación, acurrucada atrás de su escritorio, los alumnos otra vez en desorden. y le dice el supervisor: señorita, ¿qué pasó? ¿No se acuerda de mí? Sí, señor, ¿cómo olvidar de usted? ¡Qué suerte que regresa! No encuentro el corcho. ¿Dónde lo dejó? Como quien dice, no puede iniciar la clase porque no encuentra el corcho y hacer lo mismo que usted hizo en aquel día. Pues agarre un papel y pregunte, ¿de dónde sale el papel? ¿Cómo es que nace el agua? ¿De dónde corren los ríos? ¿Qué es lo que qué baja del cielo cuando decimos que va a llover? Cosas como esas, increíbles. Pero además de todo, recuerde que usted es un maestro que le enseñan, debe de enseñar inglés, matemáticas, historia, sociales, naturales, lo que le pongan ahí, computación, lo que sea. Pero cuando usted el tema no lo maneje, o sepa usted que ese día no va a poder, o la mandan para otro grado, a cubrir otro grado, y no sabe ni qué impartir, cualquier cosa haga. Entretenga a sus niños, dele cultura general. Usted también debe tener cultura general para poder infundirla o para poder transmitirla a otros alumnos. Y de esto se trata esta vitamina. Por eso se llama el corcho pedagógico. Es la historia del corcho, para que sepan los maestros cómo realmente impartir una clase. Y dice, qué suerte que regresó. No encuentro el corcho. ¿Dónde lo dejó, señor supervisor? Entonces, aquí viene la moraleja de este. Y dice, al finalizar el texto de esta vitamina, y con esto también finalizo: cuando el maestro no tiene vocación o alma de maestro, escuche esto, cuando el maestro no tiene vocación o alma de maestro, nunca encuentra el corcho. ¿Tienes idea tú de cuántos docentes o cuántos maestros de esto encontramos en las aulas hoy en día? Esta es la vitamina de hoy. Dios los bendiga a todos.
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5: 7:47 minutos.
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10: Acá estamos, 7:47 minutos en Fabulosa.

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7: 8 de la mañana con 4 minutos. 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
9: 8-5 minutos y nos vamos a recreo.

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8 de la mañana con 12 minutos, 8:12, fabulosa, 2641-2157, nuestra línea de contacto, Soraya y yo. Por eso. Hay una canción. Hay una canción, esta se llama Brindemos por Ella, de Don Omar también y Romeo Santos. Está buena, ¿eh?

No sé por qué sale así, usted media cortada esta canción, pero creo que las de acá sí sale completa. Vamos a revisar bien. ¿Por qué? Porque creo que sí, esta sí va. Esta sí.

Algunos son a 2.50, pero allá por la casa vale 2.35, entonces son 15 centavos menos. Sí, y sí, promoción, pero está bueno. 8.17, saludos a don Juan René. El domingo estuvo de cumpleaños. Ya viene su canción, don Juan René, saludos.

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8:29 minutos, nosotros nos vamos. Será hasta mañana que estaremos nuevamente con todos y cada uno de ustedes. Nos retiramos. Pásenla bien a las 9, el show de la mañana. Imperdible, la verdad, imperdible. Saludos a Lisbeth, gracias.

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1: 9:07.
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1: Muy buenos días, son las 9:15. Bienvenidos al Show de la Mañana de este martes 26 de mayo.
0: Aquí iniciamos.
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0: Hoy traemos a Diomedes Díaz, cantautor y compositor colombiano. Y hoy está cumpliendo años él, o es alguna de sus canciones. Hoy cumple años.
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0: O estaría cumpliendo años en este caso, ¿verdad?
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0: Falleció un 22 de diciembre del año 2013.
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0: y nació un día como hoy, 26 de mayo del año 1957.
1: ¡Sí, no es cierto!
0: A él le mencionaban como el cacique de la junta, el papá de los pollitos y también el rey del vallenato. ¿Cuáles fueron las causas de su muerte? Fue un paro cardiorrespiratorio.
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0: considero que es un ícono del vallenato. Y si a algunos de ustedes le dicen, hey, poneme vallenato, por favor, pero del bueno, y dirían, no, hombre, si te voy a poner de los buenos éxitos de Diomedes Díaz. Según un periodista, Alberto Salcedo Ramos, cuando Diomedes era un niño, hacía las veces de espantapájaros para proteger los campos de maíz de los pájaros. Y para no aburrirse, cantaba e intercambiaba sus cantos a manera de trueque con algunos indígenas de la finca contigua a cambio de café. ¡Qué bonito! El primer amor de Diomedes fue una joven llamada Mélida. Fue quien le inspiró a componer sus primeras canciones.
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0: De las primeras canciones es El Chivato. No, hombre, el apodo era El Chivato de él. Aprendió a tocar la guacharaca. No, la guacharaca es. La guacharaca. Ahorita voy a buscar una guacharaca. Otra de sus canciones, Tú eres la reina. Uy. Vamos a buscar esto, la guacharaca. Guacharaca. Es casi como el güiro, que nosotros le decimos güiro, solamente que el güiro es como, tiene una forma de cilindro y la guacharaca tiene una forma como una base de un micrófono. Es casi como... Es derecho. No tiene un grosor tan... Como que les podría decir. Como un plumón, el grosor de un plumón. Ese grosor, pero obviamente el material, ¿verdad? Es idífono de raspado. Solo es para el vallenato ese instrumento, más que todo. Lo escuchan ahí al fondo, ¿verdad? Así le decimos nosotros. Le decimos nosotros el güiro, pero en sí es la guacharaca. Solamente la diferencia es el cilindro y que es derecho.

0: La canción más escuchada en Colombia es Amarte Más No Pude. Es la que puse, con la que inicié yo. A él le gustaba beber con la música de Juancho Polo, de Alejo Durán y también algunas rancheras, porque le gustaba tomar. Y por cierto, a él le gustaba pintar sus zapatos para aparentar que siempre estrenaba. ¡Qué buen dato! Ese artista lo hacía con diferentes colores, el mismo par de zapatos a diario, para parecer que él estrenaba zapatos. Ahí se aparece en una foto unos naranja, unos amarillos, unos negros, otros de café con beige. ¡Bárbaro! ¿Él no repetía ropa interior? No, pues nadie. ¿O en qué caso? Dice Consuelo, su esposa, que nunca repetía ropa interior y estrenaba todos los días. Ah, o es decir que los desechaba cuando los usaba. Qué bárbaro, ¿ve? Pues si hay alguno que es como él, saludos. En algunas fotografías lo van a ver ustedes con cuando está sonriendo, ¿verdad? Con uno de sus diamantes en los dientes. Eso solo quedó plasmado en fotografías, claro. Una de las cosas más recordadas de él es que lo hicieron ser único, es las joyas, sobre todo ese diamante que yo les estoy comentando. Que por cierto, la segunda joya fue traída de India y costó 20 millones de pesos. Y el cantante la mostraba en su sonrisa. Tenía un tamaño de 4.61 milímetros.
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0: Solo uno tenía.
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0: Así que hasta el cielo. Hoy estaría cumpliendo años. La ventanita es bonita, dice.
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0: Ya le voy a decir si es de él. Creo que es de Sergio. Sergio Vargas. Ya le voy a ver si la tiene Diómedes. Diómedes. Yo creo que es de Diómedes la original. Permítanme.
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0: La ventanita. Está la ventana marroncita de Diómedes Díaz.
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0: Vamos a escuchar esta entonces, a ver si nos sale, a ver el género que nos va a salir esta, a ver, la suerte echada. La ventana marroncita ahorita la vamos a poner. Aquí la dejamos mejor, vaya. Esa es la única ventana, miren. La ventana marroncita. La de nosotros sería blanca.
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0: A él le encantaba, amaba los perros dálmatas. Él tenía muchísimos perros de raza dálmata. Tenía como propósito llegar a tener 101 dálmatas, como en la película. Que, por cierto, era su favorita. Como somos los seres humanos, ¿verdad? Nosotros siempre hablamos de cada artista, actor, personajes muy reconocidos y sobre sus gustos, sobre todas las peculiaridades que podrían tener, pero si nosotros, que somos personas comunes, si nos pusieran como a hacernos una biografía y a preguntar eso, creo que todos tenemos algo que... ¿Qué? Diríamos nosotros, ¿qué? ¿Qué? Algunos descubriendo quizá que probablemente les guste solo bañarse por la madrugada y se levantan a las 3 de la mañana solo a bañarse y en todo el día no se bañan. O por ejemplo, algunos que no pueden dormir sin una taza de leche por las noches. O algunos que quizás son personas comunes y pueden tocar todos los instrumentos y lastimosamente por el trabajo que están haciendo, que es que ganan más dinero, no pueden hacer quizá como algo de la música, inspirarse más en la música. O algunos de ustedes también que no pueden usar zapatos si no se ponen talco en el calcetín, o bajo el calcetín tendría que ser, ¿verdad? En el pie. Es que unos se empavonan en el pie, le ponen al zapato. ¿Qué otras cosas podríamos tener nosotros? También algunos que... quizás se hacen una tocadita y un retoquito en el cabello que ya se le ve un pedacito pelón, puede ser, ¿verdad? Ya se está cayendo como el cabello y se ponen un poquito de tinte.
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0: O que guardemos algunas cosas dentro de nosotros que no son nuestras. Por ejemplo, alguien podría decir, no, yo me operé de tal cosa. A mí me pusieron un dedo, me lo pegaron porque me lo arranqué y ahí está, y nadie sabe eso. Solamente mi familia, porque me ve los pies. Bueno, vamos con otro tema entonces de Diomedes. ¡Ay! Si tenemos otro tiernito también, pero nos vamos con el último, que es Ilusiones. Ilusiones. Me gusta porque es como un vallenato romántico. Sí, algunas son como que súper bailables, ¿verdad? Pero hay algunas que sí. Así como para bailarlo con la pareja. ¡Ay! Un día como hoy estaría cumpliendo años Diomedes Díaz.

Ok, nos vamos con el próximo tiernito de hoy. ¡Woo! Leonard Albert Lenny Kravitz, cantante, compositor, actor, fotógrafo, multiinstrumentista y productor estadounidense, cuyo estilo incorpora elementos del blues, rock, funk, reggae, folk y balada también. Anda con sus rastas. Lenny Kravitz. Un día como hoy está cumpliendo años, tiene 62 años. Ya está casado, tiene una hija. Y él es del grupo musical Black Men United. Él vive en New York. Él solamente sabe inglés. Él nació en Manhattan como hijo único de la actriz afroamericana de ascendencia bahameña Roxy Rocker y su marido el Boina Verde. Entonces, de sus padres que fueron muy reconocidos, ya el promotor de jazz y productor televisivo de ascendencia judía, se le dio el nombre de su tío Leonard porque él murió a los 19 años en la guerra de Corea. Desde los 5 años, Lenny, el cumpleañero de hoy, quería ser músico y tocaba la batería. Sus papás, amantes del jazz, le apoyaron en sus aspiraciones en el año 1974 y la familia se trasladó a Los Ángeles al obtener la madre un papel en la serie The Jeffersons. Lenny cantó en un coro y descubrió el rock y en el instituto aprendió a tocar el piano y el bajo.

0: Tiene bastantes temas, ¿eh? ¿Cuántos discos? 1, 2, 3, 4, 5, 6, 7, 8, 9, 10, 11, 12. 12 discos. Recopilatorios, hay 8. Y los sencillos son como 15, ¿verdad? Sí, 15. Ya les iba a decir, es como un trigueñito antes de saber que sus padres fueron afroamericanos. Pero por eso es que él anda con sus rastas. Así como Bob Marley. Es morenito, morenito. Él tiene 62 años, no aparece en las fotos. A ver, dentro de las cosas que no sabíamos de Lenny, uno de sus más grandes miedos es volar. Así lo ha confesado en diferentes entrevistas. Pues es como que cuando anda quizás en los... Ya me va a hacer una canción de Los Temerarios aquí. Ay, no. Vaya. Canta mejor Diomedes Díaz, dice. Sí, ¿verdad? Que Lenny Travis. A mí no me gusta el rock, pero pues vamos a felicitarlo ahora. Su padre dedicó gran parte de su vida a ser tenor en la ópera de Viena, en la de New York. Y murió en el año 2005. Pero siempre va a ser recordado como un cantante de ópera famoso. Lenny Slash de Guns N' Roses no solo comparten Always on the Run, como es Always on the Run, sino que fueron compañeros de clases en el mismo colegio del Nicolás. Este tiernito confesó que ser fumador de marihuana en exceso no es bueno, pero que le encanta. Vaya, ya ven. Si nos preguntaran a nosotros del... Usted me diría, yo soy amante del café. Y me han dicho que lo deje, pero no puedo. Estoy en el baño tomando café. Estoy lavando con taza de café. Voy en un viaje y voy con mi café. Hey, veo que está lloviendo, quiero café. No estoy hablando de cosas que nos preguntaran como de a qué somos adictos nosotros. Todos tenemos una adicción en la vida. En una entrevista mencionó él, el tiernito de hoy, que después de Bob Marley, el más fumón es él. El que más fumador de marihuana. Desde los 11 años y tiene 62, claro que sí. Vamos a ver ahorita quién es mayor, si Bob Marley o Lenny. Vamos a ver cuántos años tiene Bob Marley. Porque Lenny está cumpliendo 62 hoy. Ah, no, si este ya falleció. Este falleció. Ok, nació él el 6 de febrero del 45 y murió en 1981. A la edad de 36 años. Sí, tiene razón. Qué bueno que fuéramos nosotros superfans de estos artistas para saber sobre ellos mucho más. Cuando estaba iniciando su carrera, Lenny tuvo que vivir en un carro por el que pagaba una renta diaria de $5. Porque sus papás le estaban enseñando a que él fuera independiente. Pónganle ustedes que están pagando una renta de $5 diariamente. Bueno, por ejemplo, este mes de mayo... ¿Tiene cuántos días? 31. Póngale 5 por 31. ¿Cuánto estaría pagando entonces él? Al mes. Más poquito, ¿verdad? De lo que pagan muchos de ustedes. 5 por 31. Serían $155. No, hombre. Aquí en nuestro país ronda la mensualidad... Si es en la ciudad, o sea, muy cercano, en la zona muy urbana y cercana a donde está la iglesia y todo el centro, ronda quizás hasta los $200. Si solo en negocio es bien caro también, pero bueno, espérenme que aquí se me va para otro lado. Aquí está, esta va a ser la última, ya les prometo. Si aquí en nuestro país, La renta más cómoda, considero que es $100 la más cómoda. Y si alguien por suerte encuentra uno de $80, de 75 o de 50, un cuartito, porque sí están de 100 para arriba, Vaya Olguita, vamos a felicitar a la tiernita. Dice Alonso que él va manejando con su café y va a llegar al lugar de destino y va a tomar otro café. Pero algunos lo toman con leche y otros lo tomamos puro. Es que todo lo más puro sabe mejor. Bueno, felicidades entonces a Lenny. Niña Maura me estaba llamando. Puede hacerlo ahorita si gusta, porfa. Antes que nos vayamos a saludar a los tiernitos. Si puede, por favor. Estas canciones me trasladan a mí a un restaurante allá por el lado de San Salvador. Pero no de café, sino un restaurante de comida así como mexicana, en donde toda la gente allá está tomando sus cervezas con la comida mexicana, con sus churrascos. Entran y salen del lugar, más pareciera un bar de día. Vale, dije que esta iba a ser la última, ¿verdad? Ok. Ya le paramos a Lenny, a los dos tiernitos. Y los tiernitos de hoy me los saludan, por favor, a través de WhatsApp, porque yo casi voy a felicitarlos también. ¿Qué está pasando a nivel nacional e internacional acá en nuestro país y fuera de...? ¿Qué pasa, señores? Miren que hay muchas cosas que se están haciendo viral. Por ejemplo, lo que ayer los comentaba el Chele que trajo el video, ¿verdad? Del caballero del delivery que llevó comida china a la casa de una señora. Aparentemente una señora, porque el rostro pues está pixeleado y no logramos saber más o menos en cuanto anda su edad, ¿verdad? Pero sí les cuento que nosotros dijimos, a ver qué va a pasar. Pues les cuento que no es que se ha hecho justicia, pero al menos a algunos que son deliveries de San Salvador, porque es de pedidos ya, ¿verdad? Prepararon una mega caravana para ayudarle al joven delivery que fue estafado. En realidad, ¿quién puso la denuncia? ¿Quién considera que fue? ¿El caballero del delivery o fue la señora que le botó la comida y no le quiso pagar? Quien puso la denuncia y se anticipó fue la señora. ¿Qué va a pasar? Pues están investigaciones porque según el relato de ella y la justificación ante la denuncia es que ella le devolvió la comida, se la puso en la moto y que lastimosamente se cayó. Según ella, se cayó. Y según el video, aparece que ella como que bruscamente la puso. Sí, probablemente quiso ponerla ahí, pero como lo hizo tan brusco, pues se cayó. Entonces el caballero muy educadamente y pues por justificar nada más, consideró que la grabó para poder decir a sus jefes cómo fue lo sucedido. Entonces, algunos prepararon la caravana para darle una pequeña bendición a este joven que fue la víctima de la estafa allá en Soyapango, en Sierra Morena. Entonces, algunos trabajadores de pedidos ya se unieron a hacer la caravana para recolectar dinero también y dárselo al joven que lamentablemente fue la víctima de estafa por parte de esta mujer. No fue tanto quizá lo que se le pudo... Vaya, el envío es lo único que no le pagó ella. Más lo de la comida que pudiera ser, no sé cuánto es que le iba a dar de devuelto la señora, ¿verdad? Él a la señora. Bueno, por tal razón el joven perdió dinero, pero se va a ganar más y el respeto también porque él fue muy respetuoso y como decimos y sabemos todos que él grabó para justificar nada más que el trabajo lo realizó él muy bien, respetuosamente y que quien tuvo la culpa fue ella. Así que me parece muy bien lo que van a hacer todos los delivery para poderse apoyar en esto de la caravana y poder conseguir un dinerito para él, porque él con todo el gusto quizá tuvo que pagar. No creo que, o no sé si se fue empática la persona que es la que distribuye, ¿no? A través de pedidos ya, y le dijo, no pasa nada, sí déjalo. Ya sé que ella fue la de la culpa. Yo creo que él tuvo que pagarlo, ni modo, ¿verdad? Alonso, ¿es sobre el tema?
1: Yo escuché el audio que me envió de doña Maura.
0: Ah, aquí a ver.
1: Que no puedo conseguirle gallo.
0: De las gallinitas.
1: Sí, aquí no. Es difícil y luego esa. Es prohibido tener gallos giros acá porque, como son gallos de pelea.
0: No, amigo, ese ya no se puede. Va, niña Maura me estaba tratando de llamar. Buenos días, niña Maura. Vamos a escuchar uno de sus audios. No sé si es que también ella quiere mandar saludos a Alonso o algo así.
2: Buenos días, Chele. Niña Lelita López, buenos días. Ya se echaron el cafecito. Venga a tomarse un poquito de cafecito de palo por aquí, hombre. Los quiero mucho, niña Lelita López. Chele, los quiero mucho, Chele.
0: Ahí le mandamos saludos al Chele. Por cierto, les manda saludos a ustedes.
2: Por la Santa Rosa.
0: Fíjese que no ha llovido por acá. El Chele les mandó saludos y el Chele estará con nosotros nuevamente, primero Dios, el jueves. Tiene muchas cosas por hacer el Chele. Ok, otra cosa también que está ahorita viral en las redes sociales es porque estaban compartiendo este fin de semana que en un costal de Coatepeque, pues lastimosamente algunos extranjeros, pues digo lastimosamente porque fue un mal hábito, una mala acción. Que ellos suponen, si hay cámara, pero uno no sabe, ¿verdad? Si andaban alcoholizados, algunas dos cervecitas o algo, uno ya anda como bien, como que no ve lo demás, o sea, más allá de lo que pudiera suceder. En un hostal de Coatepeque se robaron una pieza que les había sustraído a manos de turistas extranjeros. Bueno, miren, esta pieza, pues no es tanto el valor de la pieza. Denunciaron el caso por medio de las redes sociales en horas de la mañana del sábado. Miren, el local de Coatepeque informó que habían logrado recuperar la pieza decorativa. ¿Qué es una pieza decorativa? Era como los esqueletos de un perro. ¿Qué nombre tiene el perro? Bueno, debido a la seguridad que manejan en el lugar y con eso de las cámaras que tienen, pues lograron también a todos que pudieran compartir. Recuperaron al perro ese que solamente son los esqueletos. Es Morgan. Morgan, así se llama. Unos hostales que estaban en Santa Ana, entre otros más, porque hay extranjeros que vienen, se hospedan en hostales, que se supone que es lo como más cómodo que algunos hoteles más finos, ¿verdad? Entonces, más del valor económico sobre esto, pues relatan los que son del hostal que no les gusta esa manía o eso que ellos supongan de que tienen derecho a poder agarrar cualquier cosa solamente por ser extranjeros. O porque son gringos, digámoslo así. Pues esos extranjeros agarraron eso. Creo que algunos de ustedes vieron el videíto en donde el hombre quiso agarrarlo y tuvo la intención nada más, pero lo volvía a poner y veía para todos lados. Quien en el hostal estaba cobrando y estaba ahí en la entrada, pues estaba quizá platicando con algunos porque eran alrededor de un grupo de unos 6, 7 extranjeros. Entonces vino una chica y dijo, dámelo que yo me lo llevo. No se escucha ahí, ¿verdad? Pero se vio la acción como que quizá ella dijo, dámelo, yo te lo voy a llevar. Y se lo vio ahí como que medio escondidito según, pero en las cámaras los captaron. Entonces estaban solicitando a través de redes sociales que compartieran, que se hiciera viral para que esos extranjeros pudieran devolverlo. Para no tener que llamar a la policía ni nada, sino que simplemente devolverlo. Y todo muy bien. Así que ya pudieron compartirlo. Ya fueron ellos entonces y debido a la seguridad, dicen ellos, ¿verdad? Debido a la seguridad que manejamos en el país, no encontramos justo que algunos extranjeros vengan a delinquir a nuestro país. Y no es el valor del objeto, sino es el hecho que cometieron ellos. Los salvadoreños considero que estamos educándonos, que no hacemos este tipo de cosas, por mucho que nos llame la atención algo. Y si bien el negocio de ese lugar no explicó bajo qué condiciones lograron recuperar a Morgan, las personas en redes sociales expresan su satisfacción tras el desenlace de lo sucedido. Yo considero que ahora todo lo hacemos a través de las redes sociales. Así que si a usted se le pierde algo, solamente hemos visto nada más que se le extravía el teléfono, que se le extravió una cartera, que una mochila, pero sí es importante. Y a veces vemos como burla, fíjense. No es tanto el valor, sino que hay que enseñar que nosotros no debemos de tomar lo que no nos considera, o sea, lo que no es nuestro, pues. Y ya que hablamos de esto, fíjense que sí me gustaría, yo no sé, ayer estaba yo preparando la mochila de mi hijo y veo que no tenía lápiz. Y ya es recurrente que se le pierdan lápices. Y yo dije en mi mente, ¿los papás revisamos de verdad las mochilas de nuestros hijos? Ya me estoy metiendo algo personal, pero pueda que le suceda a alguien más, como madre o padre de familia. ¿Será que no le revisan la mochila a sus hijos? A mi hijo, cada que se le pierde un lápiz, le pongo un tirro con el nombre de él. Le pongo en el borrador también un tape con el nombre de él en un papelito. Ayer lo que hice es casi como cuando nos tatúan una pulsera. También le hice y le puse el nombre de él casi que en todo el lápiz. Vamos a ver si resulta que ahora lo trae.

0: Si alguien lo hace por molestar siquiera o algo inocente, pero es una manía que se le puede ir pegando. Así que bueno, a los que van a los lugares y se les pega algo como una toalla o los jabones sí lo dan, ¿verdad? En los hoteles, ya cerrando mi paréntesis. En los hoteles o hostales que vamos, hay jabón, nos dejan un cepillo nuevo, nos dejan la pasta, todo es nuevo y todo es como nuestro, lo podemos traer, pero hay cosas que se pueden robar ahí que no está bien que lo hagamos. Pero bueno, ya pasando la página, ¿qué más les iba a comentar? Oh, también otra cosa que ahorita está preocupando bastante en nuestro país es que más de 25,000 bebés menores de 5 años se han enfermado de diarrea en este año. Imagínense, van 5 meses del año. El Ministerio de Salud está reportando que han atendido demasiados niños con casos de diarrea. Algunos de ellos han estado hospitalizados y los datos indican que los grupos etarios de la primera infancia son los más vulnerables a esta enfermedad gastrointestinal. ¿Por qué? Porque solamente están a base de su pecho. Por ejemplo, los niños, algunos creo que están con los amamantan, la mamá, o también les dan nada más pachita, no pueden alimentarse y es muy difícil poder hidratar a alguien. No es como nosotros los adultos que quizá nos da gastroenteritis y podemos tomar algún analgésico o podemos suero también tomarlo. En ese caso considero que lastimosamente por eso son más vulnerables. Y pues ahorita todos sabemos que gastroenteritis sí se está dando bastante. Es de las enfermedades así como el dengue, que también hay una etapa en la que viene y nos lamentablemente nos afecta a bastantes y ahí no hay edades, ¿eh? Ahorita también está, no lo voy a decir muy de moda, pero sí está afectando bastante la gastroenteritis. Así que sepa lo que es viral y usted no tiene que pasar más de 24 horas si su pequeño o si un adulto mayor, porque la deshidratación puede traer como temblores, desmayos, mareos. Usted note en la persona si está muy pálida, si está reseca también de sus labios, todos medios morados. Es por lo mismo que o tiene vómito y a base de diarrea también, entonces no pase más de un día en ir a una clínica o a un hospital. Eso es lo que está pasando ahorita en nuestro país. Bueno, vamos a saludar entonces a los tiernitos. ¿Quiénes son los tiernitos de hoy?
1: En el show de la mañana se llegó el momento de felicitar a los cumpleañeros de este día.

0: un saludo muy especial para José Abraham Hernández, que cumple 17 años. Ok, bueno, según lo ponen así, ¿verdad? 17 años, pero es porque alguien que bromea, ¿verdad? Hasta el Baratío Norte de parte de todos sus hijos. Permítanme que le voy a borrar esto porque si no lo vamos a seguir repitiendo. Y quien bromea así es Elías, no yo. Así que don José Abraham Hernández. O no sé si es don José o no sé si es un jovencito. Ahí, si me vuelven a dar el dato, por favor, de José Abraham Hernández, si cumple 17 años, ¿en realidad o es que ya está, señor? Felicidades y que se la pase bien. Y también muchas felicidades para María Trinidad Alvarenga López hasta Cantón Laguna, Caserío La Ermita, de parte de toda la familia, que le desean un bonito cumpleaños. También está tiernita Cindy Griselda Amaya Escobar y le felicitan hasta el Bejucal, de parte de su abuelita que la quiere muchísimo, Mélida Santos. También toda la familia la quiere mucho y le desea lo mejor en este día muy especial. Un saludo también especial para Blanca Yanira Guzmán de Nueva Esparta. Hoy cumple 51 años de vida, de parte de su hermana Olga, que la quiere muchísimo. Y pues ella nos está escuchando ya, niña Blanca Yanira Guzmán, porque es fiel oyente de La Fabulosa. Muchísimas gracias. Felicidades entonces para niña Blanca Yanira Guzmán. Hola, hola, buenos días.
1: Hola.
0: Hola, ¿qué tal? Hola, te escucho, amiguito.
1: Quiero que me salude porque estoy cumpliendo años.
0: Ah, ¿y cuál es tu nombre?
1: Aarón.
0: Aarón. ¿Y tu apellido, Aarón?
1: William Aarón Rodríguez Villatoro.
0: William Aarón Rodríguez Villatoro.
1: Sí.
0: Ok, te voy a dejar anotado aquí para que más adelante...

0: Te vamos a felicitar más tardecita también.
1: Vaya.
0: Felicidades, Aarón, que te la pases súper bien. Bendiciones.
1: Vaya.
0: Pórtate bien.
1: Cumplió.
0: Ah, 10 años.
1: Sí.
0: 10 años. Tuvo pena tu mami, no quiso llamar, ¿verdad? Tan chulo. Diosito te bendiga. Abrazos, Aarón.
1: Vaya.
0: Se tuvo que autofelicitar el muñeco. Ay, ok. ¿Alguien más que esté por acá, tiernito? Vamos a ver los mensajes. Ok. Qué mala soy. Saludos muy especiales también para Manuel Martínez. Bendiciones, que se la pase súper bien de parte de toda su familia. Y bueno, ya nos quedamos entonces con los tiernitos. Para todos los tiernitos de hoy, que cumplan una matatada de años más.

0: A ver.
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0: ¿Cómo?
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0: Ay, amiguito. Andas muy feliz. Ay, no, uno se pone tan feliz en el día de su cumpleaños.

0: fiesta.
1: Ok, vamos a hidratarnos ahorita. Bueno, yo más que todo, porque ya casi voy a cumplir una hora de estar hablando. 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Así que nos vamos a comerciales, yo me voy a hidratar ahorita con Agua La Fina y ya volvemos dentro de poco.

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0: Ya estamos de regreso, son las 10:01. 10:01. Ya es la hora de la pastilla para usted que necesite tomarse, la verdad. Miren, me han hecho una pregunta a través de WhatsApp, pero vamos a leer ahorita los que están por acá. 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Ya son las 10:02. Ok, vamos a dar lectura a los mensajitos que llegan por acá. A los que desde bien tempranito se reportan, Alma Fuentes, saludos hasta Monteca. Ismael Reyes hasta Mojones, saludos. Olguita, buenos días. Jaime desde la Florida también ya nos compartió un videíto, está trabajando y escuchándonos. Sergio Reyes también, saludos. Por ahí nos está escuchando y él le envía saludos al Chele también. Hola, necesito conocer amigos. Ok, que de verdad me quiera, dice. Ajá, Alonso, dígame.
1: De casa se educa a los niños desde pequeños a no agarrar lo que no es de ellos, ¿verdad?
0: Ni un borrador.
1: Y en mi caso voy a contar una experiencia con mi hijo. Estaba pequeño, como unos 3 o 4 años. Lo llevé a cortarse el pelo. Ajá. Y él tomó un juguete de ahí. Uh-huh. Y yo no lo vi, yo lo veo cuando está jugando con el juguete en el carro. Estábamos subiéndonos al carro y le digo, ¿y de dónde agarraste eso? Y ahí me dijo, me va a dejar eso inmediatamente de donde lo agarró, le dije. Y yo lo acompañé, lo llevé y lo agarró de donde lo puso ahí donde lo había agarrado. Y eso le ha servido de lección. Siempre le recuerdo, y sí, papi, sí me acuerdo.
0: Que les dé pena,
1: cuando
0: ¿verdad?
1: Cuando quiera algo, le digo yo, pídamelo, y si yo puedo, se lo doy. Pero así, andar agarrando cosas que no son suyas, sin permiso, no debe hacerlo. Y eso creo que deberíamos de implementar todos los padres. Cuando un hijo agarra algo que no es de él, que tal vez se lo agarró a un compañero o a algún amigo, debe de regresarlo. Esa es mi opinión y les cuento esta
0: gracias.
1: Experiencia,
0: ¿verdad? Sí, hombre, sí.
1: Buen día.
0: Feliz día. Si muchos de los papás comentaran algo que ha sucedido o nos sucedió a nosotros también, porque a nosotros nos jalaba la oreja. Si yo, porque a veces nosotros consideramos que eso es algo normal, dejarles pasar una vez que anden algo ahí, no les toma más importancia. Después hasta en alguna tienda andan agarrando algunos chicles o chocolates, no sé, algo así. Florcita, saluditos hasta al Picacho y también saludos a Nelson que nos escucha en Nueva York. También por acá, Anita, saludos desde Corinto, gracias. Llega una pregunta por acá. Hola Leslie, quisiera que me averiguara por qué hay personas más débiles a que las ojeen, dice. A que las ojeen, vea. A que las ojeen, ok. Yo no sé si algunos de los que me están escuchando creen que esto es un mito o es una realidad. El que a alguien le ojeen. Pero fíjense que estaba preguntando ahorita en la IA, porque tenemos la IA en nuestro WhatsApp. Si usted ve un círculo morado que tiene ahí en WhatsApp a un costado inferior derecho, ahí en ese círculo, ahí puede usted preguntar lo que se le antoje. Es como que usted entra a Google. Entonces yo puse, ¿existe el ojo? O sea, una persona ojeada, ¿verdad? Y me dice que sí, que el mal de ojo o una persona ojeada sí existe como creencia cultural y tradicional en Latinoamérica. O sea, en Medio Oriente, Mediterráneo y otras regiones se cree que una persona puede transmitir mala energía o daño solo con una mirada de envidia, de admiración excesiva o una mala intención. Y luego yo pregunté entonces porque hay personas más débiles a que las puedan ojear, ¿verdad? La explicación es que son más vulnerables. Por ejemplo, los bebés y los niños pequeños tienen un espíritu más limpio, poca protección energética, por eso les ponen la pulsera roja y les hacen la limpia rápida. Así, si pasan llorando y tienen fiebre en la cabeza. Pero hay también personas muy sensibles o cansadas. Si estás enfermo, con estrés, insomnio o muy bajo de ánimo y estás muy débil, puedes ser una de las personas propensas a que te puedan ojear. Es por ello que, aunque hay mujeres embarazadas o algunas personas que están adultas y aún así las ojean, es por esta causa. Así que usted llénese de ánimos para que nadie la vaya a ojear. A veces creemos de que no es cierto, ¿verdad? Que alguien adulto no lo puede ojear, pero sí. Hay creencias, como lo dice acá la IA, la inteligencia artificial, es una explicación psicológica. Fuera de la creencia, lo que pasa es que los síntomas que se atribuyen a la ojeada, dolor de cabeza, cansancio, irritabilidad o vómitos en algunos bebés, suelen estar ligados también a cualquier cosa como el estrés, la ansiedad o el sistema inmune bajo. Y pues es sugestión también, ¿verdad? Las personas más sugestionables o que creen firmemente en el mal de ojo notan más esos síntomas. En resumen, la tradición dice que es por debilidad energética o falta de protección, así que usen la pulsera roja, pónganse la ropa interior roja o como gusten. Es ahí la respuesta a mi amiga que nos estaba preguntando, ¿verdad?, sobre eso. Les cuento que, no sé si ustedes han visto ahorita, pero para los que no, porque ahorita hay que actualizarnos bastante con esto de las redes sociales, que algunos sí las tenemos, otros no. Algunos de los influencers salvadoreños están tomando a bien hablar sobre la tala, la gran inmensidad de tala de árboles, la deforestación, que es de inmensidad, como les digo, porque en El Salvador próximamente se ha mencionado a través de noticias que se va a hacer un nuevo CIFCO. Antes teníamos este CIFCO nosotros, pero pues lo desecharon hace unos años. Es como el lugar que teníamos para las ferias y convenciones, ¿verdad? Allá de San Salvador. Entonces, algunos influencers, hablemos del espino, de la voz de por qué también todos los influencers están uniéndose a esto. ¿Por qué? Vamos a escucharlos.
2: Están hablando de El Espino. Todo comenzó después de que se anunciara la construcción del nuevo CIFCO en una parte de la finca El Espino, un área de 55.711 metros cuadrados que se está ejecutando con cooperación de China. Desde entonces, el tema ha provocado una fuerte discusión en redes sociales. Incluso, ya surgió una campaña viral llamada Salvemos el Espino. Ahora, muchos influencers salvadoreños también comenzaron a pronunciarse sobre el tema.
3: ¿Por qué es algo tan importante para nosotros como salvadoreños?
4: La biodiversidad que se está perdiendo es muchísimo más grande que tener otro CIFCO.
5: Es un punto de recarga hídrica, lo cual significa que es una zona en la cual el agua penetra el suelo y puede llegar a nuestros mantos acuíferos.
6: Van a destruir miles de árboles y por ende van a morir miles de animales y miles de especies y el daño es irreversible.
7: Este no es un tema político, es un tema de amor a la nación.
8: No podemos seguir perdiendo nuestros espacios naturales y actuar hasta que sea demasiado tarde.
9: Lo más importante ahora es trabajar unidos si queremos proteger nuestros recursos naturales.
2: Y mientras el debate sigue creciendo, miles de salvadoreños siguen preguntándose si el costo ambiental realmente vale la pena.
0: ¿Por qué tantos influencers están hablando de...? ¿Por qué están hablando sobre esto? Creo que hay muchísimos que se van así también como...
2: parte de la finca.
0: Lo de las minas, algunos están también en contra de esto y hacen...
2: cuadrados, que se
0: sus firmas. Yo creo que se van a manifestar, ¿eh?
2: El tema...
0: Pero hasta ahorita, aunque este tema tenga muchísimos salvadoreños que están hablando sobre ello y que están en contra, creo que aunque querramos salvar nosotros parte de nuestro planeta, del ecosistema, o lo que querramos, nosotros no podemos. Porque lo que ya está establecido, supongo que lo que digamos, lo que hagamos, creo que no va a traer nada sobre...
5: Es una zona en la cual...
0: sobre este caso del espino. Ya estamos viendo demasiada sequía, ¿eh? No tanto porque no hay lluvias, sino que hay muchos que tienen, están tratando de perforar pozos y están viendo que les está costando bastante. Bueno, nos vamos al pronóstico de este día. ¿Gracias a quién? 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Así que nos vamos a ir. Hey, miren, palabra del día, ¿va a haber o no va a haber entonces? Vámonos con el clima.
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0: 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Así que tenemos listísimo a Roberto González con la información para este día martes. ¿Qué tal va a estar el clima? Adelante.
11: Muy buenos días. Las condiciones del tiempo para este martes 26 de mayo serán las siguientes. Estaremos siendo influenciados por el flujo del este que se encuentra acelerado sobre la región del Caribe. Y también tenemos vaguadas cercanas a la región centroamericana que estarán permitiendo la inestabilidad atmosférica en el territorio nacional. Durante esta mañana el cielo estará poco nublado, ya en horas cercanas al mediodía podríamos ver el incremento de nubosidad sobre la cordillera Panequilamatepec y sectores de la cordillera del Bálsamo, donde es posible la ocurrencia de algunas lluvias. Ya en la tarde en los mismos sectores podría incrementarse la posibilidad de lluvias y tormentas y posteriormente se tendrían en la zona montañosa norte con énfasis del centro hacia el occidente del país. Ya en horas de la noche, toda nubosidad y lluvias que se habían tenido en la zona montañosa norte irán desplazándose hacia el interior del territorio nacional, alcanzando el occidente del país y algunos sectores de la zona centro del territorio nacional. Muy baja probabilidad de lluvias para el oriente en horas de la noche. Sin embargo, les recomendamos mantenerse informados a través de nuestras redes sociales. El calor estará presente durante este día en el territorio nacional, alcanzando temperaturas entre los 31 e incluso 39 grados Celsius, más que todo hacia el oriente del territorio nacional, y siempre refrescando al final de la noche y en horas de la madrugada del día de mañana, donde estaríamos esperando temperaturas mínimas que ronden entre los 20 hasta los 26 grados Celsius, siendo las temperaturas mínimas más elevadas en el sector costero del territorio nacional. Las condiciones marítimas, estas son apropiadas para realizar cualquier tipo de actividad, solamente tenga en cuenta la permanencia y las corrientes de retorno. Tómelo muy en cuenta y recuerde que el observatorio informa.
0: 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Bueno, nos vamos entonces con una cancioncita para luego irnos a comerciales. El llamado de Becky G y Farruko.

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0: Son las 10:24. 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Tenemos que extraerlo. 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Cuídeselo ahorita. 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Vaya. He dicho. Dicen por acá, esa gente que habla de la tala de árboles realmente lo hacen para monetizar. Eso lo hacen para monetizar en las redes sociales. Acá cosas peores que lo que están haciendo allá, como botar basura y todo, desde hasta se les da regalado, dice. Y hablan una parte y la otra pues no la dicen totalmente. Dicen lo que les conviene decir nada más sobre la tala de árboles. Está refiriéndose a todos los influencers que están ahorita, ¿verdad? No sé si es para monetizar. Considero que lo están haciendo ellos porque a través de su tener muchos seguidores ellos, pues van a llegar a mucha más gente. No sé quién habrá tenido quizá la iniciativa y les dijo a los demás, únanse. Y a través de ellos, pues todos hemos visto quizá alguna información sobre esa tala de árboles que van a hacer. Y realmente en nuestro país, cada día estamos viendo que están talando bastantes árboles por notificaciones, por alguna cosa que tienen que realizar, ¿verdad? Ni modo, porque a veces queremos todo bien bonito y a lo que nos estorba, ¡ras!, le damos. Yo quiero hacer la casa que esté más amplia, la parte del frente, y ahí está el palo grandísimo de almendras que tengo ya, ¡ras!, ya me estorba aquí porque las raíces me van a levantar el pavimento que tengo aquí. Y le damos molote. Así somos. Es que a veces así somos. De doble filo, nosotros andamos quejándonos y al final también lo hacemos. Pero bueno, vamos a escuchar a nuestra amiga acá. Buenos días.
1: Hola, buenos días.
0: Hola.
1: Quería que me complaciera con un saludo.
0: Sí, sí.
1: Que hoy está cumpliendo años mi papá. De parte de todos sus hijos.
0: ¿Cómo se llama? Amiga.
1: Alcide. Santos Alcide.
0: Amiga.
1: Ventura. Hasta el.
0: Es su papi. Santos Alcides Ventura.
1: Y le pone una canción de cumpleaños.
0: Pikachu. Hasta el Pikachu. Ya es la audiencia, ya lo van a escuchar a usted. Santos Alcides Ventura hasta el Pikachu de parte de toda la familia. Los papás de nosotros nos aman así como somos nosotros. Ay, no. Pero bueno, no somos perfectos, ¿verdad? Ok, son las 10:29. Como soy, dice. Ah, no, si ustedes también se dieron cuenta, no se hagan. 10:29, vamos a escuchar antes que el tiempo se vaya de Fonseca y Juanes. Hola.

0: Ay, qué bonito. Miren, hay que valorar, hay que valorar. La verdad que los dos temas que yo he puesto traen bastante mensaje, ¿verdad? Ey, nos vamos ahorita entonces, porfa.
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0: elecciones de hoy. Adelante, Omar y Leslie.
1: ¿Cuántos días van? ¿Cuántos días faltan? Bueno, ¿cuántos días faltan para que termine el año 2026? Faltan 219 días para que finalice este año 2026. ¡Woo! Sí, señoras. ¿Y cuántos días faltan para el Mundial? Esperado por muchos, muchas. Que empieza el jueves 11 de junio. Faltan 16 días para el inicio de la Copa Mundial de la FIFA. A ver, ¿qué celebramos hoy? Hoy, 26 de mayo... se celebra el Día del Santo Santa Mariana y San Felipe Neri. Santa Mariana y San Felipe Neri. Es el santoral de hoy. ¿Cuál es la frase de hoy? La frase de hoy dice: usted no puede esperar construir un mundo mejor sin mejorar a las personas. Cada uno de nosotros debe trabajar para su propia mejora. Lo dijo Marie Curie. Usted no puede esperar construir un mundo mejor sin mejorar a las personas. Cada uno de nosotros debe trabajar para su propia mejora. Ay, ay, ay. La verdad que sí. Porque cada uno de nosotros somos un mundo. Entonces, hasta que nosotros nos propongamos en cambiar de una manera positiva, cambiará el mundo en sí. Ahí está la reflexión de hoy. ¿Cuáles son las celebraciones de hoy? Pues hoy solamente se celebra el Día Mundial del Drácula. ¡Uy! ¿Y eso por qué? ¿Por qué estamos celebrando nosotros el Día de Drácula? Un oscuro y sangriento personaje. ¿Por qué? Este fue un personaje creado por la novelista irlandés Bram Stoker en el año 1897, basado en una figura histórica real. Drácula, el hombre inmortal que se convierte en vampiro, ha inspirado innumerables películas y obras de literatura, y es por ello que se le rinde un merecido homenaje, por muy sombrío y espeluznante que parezca. La verdad que sí, yo me pregunto del por qué. Hay muchas filmografías sobre Drácula. Está una que se realizó en el 2022, otra en el 2020. Se hizo una en Reino Unido, otra en Estados Unidos. En el 2015 se hizo otra en Estados Unidos. En el 2014 se hizo una también en Estados Unidos. En el 2013 también en Estados Unidos, son diferentes directores nada más. Y en Rumania, en el año 2013 también se realizó una, y en 2012 en Estados Unidos también. Así que este se celebra este día raro, en realidad sí es un raro, porque nosotros pues algunos sí creen en Drácula, otros no. Se supone que es una historia ficticia de terror que refleja la lucha entre el bien y el mal, y el presente, el pasado, y bueno... Eso es específicamente. Así que los draculines, los que se creen así Drácula, porque a veces se dicen, yo soy Drácula. En broma, ¿verdad? Pero no sean así. Ok, son las 10:37. Nos vamos a ir entonces a comerciales después de esta información de hoy.
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Saludos para Jaime que nos escucha en San Francisco. Bueno, ya si van a pedir alguna cancioncita del menú, ¿verdad? Pueden hacerlo ahorita para irles programando en un ratito más. Les voy a contar el caso de una mujer de 28 años que ella fingió ser menor para asistir a una escuela secundaria en Nueva York. Ella enfrenta cargos criminales después de hacerse pasar por un adolescente de 16 años para asistir a una escuela secundaria de Bronx durante varias semanas. Ella se llama Casey. Casey ingresó a la Academia de Westchester, allá en Swartz, ¿verdad? La identidad falsa y participó en las clases regulares hasta que el personal del centro educativo descubrió el engaño. Entonces, ¿qué hicieron las autoridades? La detuvieron bajo las acusaciones de poner en peligro el bienestar de un menor, allanamiento de morada y también la suplantación de identidad. Ella, la acusada, inició su inscripción el mes pasado, dicen, con documentos que indicaban su nacimiento en el año 2010. Y según el registro escolar, la supuesta joven procedía de Ohio y se mudó recientemente a la ciudad con su hermana. Durante la estancia en el instituto, obtuvo una credencial del estudiante oficial. Así, asistió a las actividades académicas sin que los docentes realmente notaran discrepancias físicas evidentes con el resto del alumnado, ¿verdad? Entonces el fraude terminó cuando el equipo docente localizó los perfiles reales de ella, de Casey, y verificaron las plataformas sociales de internet y la mujer no configuró la privacidad de sus cuentas donde figuraba su fecha de nacimiento, la verdadera, que era en julio del año 1997. También en las publicaciones aparecían fotografías de ella con su hija pequeña, lo que desató las alarmas entre los directivos de la escuela y sobre la verdadera edad del estudiante. Casey confiesa que el engaño, tras ser interrogada por las autoridades de la institución educativa sobre su vida personal, menciona que un conocido le sugirió inscribirse en la secundaria para aumentar sus posibilidades de calificar en distintos programas de asistencia social. Y sobre la investigación policial que se hizo también, la motivación principal del acto fue el acceso a beneficios económicos estatales bajo una identidad falsa. No imaginó que iba a ser como un crimen. Y la detenida, que es Casey, compareció ante el tribunal y se declaró no culpable de los tres delitos que se le imputan. Después del arresto que se le hizo, obtuvo la libertad condicional y debe regresar a la corte. Bueno, estuvo en cortes varias veces. El peligro de los dispositivos o las implicancias de vigilancia ya como que se están como ampliando allá el monitoreo, mejor dicho, por ese caso que se dio. La manipulación de registros de identidad también guardan relación con herramientas de organización de datos como LeFors, dice. Ay, ay, ay. La verdad que yo siempre he pensado que si es posible que algunos puedan hacerlo, pero lo agarran como conveniencia o es que simplemente quieren estudiar y ya. Acá no sé si es como bastante una restricción que tengan para poder estudiar o no. No sé, yo creo que sí, porque acá uno da la partida de nacimiento. En el caso de los estudiantes que ya son mayores de edad, muestran el DUI. Creo que eso no se podría como manejar un poco

0: Hay muchas reglas y leyes que pues respaldan a ellos como estudiantes jóvenes y pues así pueden hacer para que puedan tener la oportunidad de estudiar. En este país hay muchas facilidades en ese sentido. Solamente es de preguntar y desde qué año usted se quedó sin estudiar, ya sea porque la mujer quizá quedó embarazada, se salió de estudiar en séptimo, octavo grado, o alguien que ya quería ir al bachillerato, pero también se le dio que estaba cuidando a algún abuelito, abuelita, y no pudo seguir estudiando porque sus papás ya no estaban para cuidar de sus abuelitos. Hay muchos casos en los cuales pues se les están apoyando, pero es fines de semana, a distancia. Son las 10:47, gracias por escucharnos. En un rato más nos vamos a informar con Natural Sunshine, pero vamos a escuchar Dai Dai, el tema de Shakira y Burna Boy.
1: We're ready.
0: La canción oficial
2: We are ready.
0: De la FIFA World en esta Copa 2026.

Dai, dai, dai, dai. Esta va a sonar constantemente en el mundial y usted va a decir, ya va a empezar. Porque hay emoción siempre, ¿verdad? Ok, nos vamos a ir a comerciales para luego venir con las noticias gracias a Natural Sunshine.

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5: Faltan 6 minutos para las 11 de la mañana. Yo me estaba preguntando, ¿qué se hicieron los zompopos de mayo? Se fue mayo y yo no he visto los zompopos. Y estaba buscando, ¿cuándo es que llegan a El Salvador? ¿O cuándo se van? Los zompopos llegan a El Salvador entre los meses de abril y junio, emergiendo siempre durante la noche o la madrugada y posteriormente las primeras lluvias fuertes de la temporada. Con razón no han venido. Entonces, ¿van a ver o no van a ver? Son popos de mayo. Yo creo que en algunos sectores de nuestro país, díganme por favor, porque a lo mucho que han caído unas lluvias ahorita son unas 2 en este mes de mayo, que ya debería estar el invierno. Hay que tomar en cuenta que la temporada de lluvia tiene muchísimo que ver. Es el indicador principal de que invierno ha empezado, cuando ya los zompopos de mayo llegan. Si no han llegado, les decimos de mayo porque llegan más o menos en ese tiempo. La aparición varía cada año también según el comportamiento de las lluvias. Algunos años pueden retrasarse hacia finales de mayo, a principios de junio. Y si las altas temperaturas o las sequías se prolongan, pues no pueden aparecer. No sé si ustedes han visto que demasiadas abejas ahorita, no sé si es que por el calor horrible que les sofoca, están ellas, que andan por todos lados las abejas, de todo tipo de clase de abejas. Pero es bueno de que pudiéramos monitorear nosotros sobre reportes meteorológicos sobre esto. ¿Y qué hay que hacer? ¿Si hay que ponerles una paila de agua o qué a las pobres abejas o qué? Porque hay unas abejas que pasan en el agua bastante. Bueno, nos vamos a informar entonces con Natural Sunshine. Solamente eso me estaba preguntando yo en mi mente. Vámonos, gracias a Natural Sunshine.
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5: 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Vámonos entonces con titulares. Publican patrimonio declarado por funcionarios tras 5 años de reserva en nuestro país. La llegada de remesas creció en abril. Hay algunos departamentos donde casi alcanzaron los 500 al mes. Recuperan el cuerpo de un hombre en Bocana Garita Palmera que estuvo desaparecido desde el fin de semana. En internacionales, la conmoción en México. Hallan sin vida a Blanca Vázquez, la mujer que desapareció en una clínica de belleza en Puebla. Copa Centroamericana 2026. Los equipos salvadoreños conocerán a sus rivales. Ok. La Defensoría del Consumidor ordena a Coaspae la devolución de $462,000 a 25 socios. Por otra parte, los bomberos reportan más de 3,700 incendios en El Salvador durante este año 2026. El Salvador y Japón avanzan en agenda bilateral. Y el gobierno impulsa nuevo modelo de desarrollo con convenio interinstitucional. Macarena Olona respalda juicio masivo contra pandilleros y destaca el sistema judicial salvadoreño. Esos han sido los titulares. 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Ya me despido de ustedes, se cuidan muchísimo, y a los que están pidiendo cancioncitas para el menú, acá se las vamos a programar. Cuídense, feliz día martes, hasta mañana si Dios lo permite en el show de la mañana.
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1: Son las 11:00.
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Con esta canción de Pedro Fernández, Tú y las nubes, saludamos de manera especial a don José Abraham Hernández, que hoy cumple años. De parte de toda la familia, que le desean un bonito cumpleaños y lo aman con toda el alma. Don José Abraham, le saludan hasta el Baratío Norte de parte de todos sus hijos.

0: Son las 11:38. La familia Rodríguez invitan a familiares y amistades a los rezos por cumplir 9 días de fallecido José Isabel Rodríguez. Se están llevando a cabo en la que fue su casa de habitación en Cantón Pasaquinita, Caserío Los Sortos, a las 4 de la tarde. Finalizarán el viernes 29 de mayo con la siguiente programación. El primer rosario es a la 1:50 de la tarde. La asamblea será a las 5 de la tarde. Su asistencia será agradecida por sus hijos Marta Alicia, Reina Isabel, Olga, Francisca, Marlene Elizabeth, Daisy Ismelda, José Gustavo, Regino y José Isabel, todos de apellido Rodríguez, nietos y demás familia doliente.
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cielo que estás en el cielo, santificado sea tu nombre, venga a nosotros tu reino, hágase tu voluntad, así en la tierra como en el cielo. Danos hoy nuestro pan de cada día.

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6: La vitamina para hoy lleva por nombre corcho pedagógico. Un supervisor visitó una escuela primaria. En su recorrido, observó algo que le llamó la atención. Una maestra estaba atrincherada atrás de su escritorio. Los alumnos hacían un gran desorden. El cuadro era caótico. Decidió presentarse. Permiso, soy el supervisor. ¿Algún problema? Pregunta el supervisor. Estoy abrumada, señor. No sé qué hacer con estos chicos, manifestó la maestra. No tengo láminas, no tengo libros. El ministerio no me ha mandado materiales didácticos, no tengo recursos económicos, no tengo nada nuevo que mostrarles ni que decirles. El inspector, que era un docente de alma, vio un corcho en el desorden o en el desordenado escritorio, lo tomó y con aplomo se dirigió a los chicos. ¿Qué es esto? Pregunta. Un corcho, señor, contestaron los alumnos. ¿Sorprendidos? Bien, ¿de dónde sale el corcho? Dice el maestro. De la botella, señor. Lo colocan en una máquina, del alcornoque, de un árbol, de la madera, respondieron con ánimo todos los alumnos. ¿Y qué se puede hacer con la madera? Continuaba entusiasta el docente. Sillas, una mesa, un banco. Bien, también podemos hacer un barco. ¿Quién lo dibuja? Dijo el supervisor. ¿Quién lo hace en un mapa, en el pizarrón y coloca el puerto más cercano para nuestro barquito? Escribían a qué región pertenecen. ¿Y cuál es el otro puerto más cercano? ¿A qué país corresponde? ¿Qué poeta conocen que ahí nació? ¿Qué producen en esta región? ¿Alguien recuerda una canción de este lugar? Y comenzó una tarea de geografía, de historia, de música, de economía, de literatura, de religión, etcétera, etcétera, etcétera. La maestra quedó impresionada. Al terminar la clase, le dijo conmovida: Señor, nunca olvidaré lo que me enseñó hoy. Muchas gracias. Pasó el tiempo. El supervisor volvió a la escuela y buscó a la maestra. Estaba acurrucada atrás de su escritorio. Los alumnos otra vez en un total desorden. Señorita, ¿qué pasó? ¿No se acuerda de mí? Pregunta el supervisor. Sí, señor, ¿cómo olvidarme? Qué suerte que regresó. No encuentro el corcho. ¿Dónde lo dejó? Dijo la maestra. Esta es este texto de esta vitamina. Esto es realmente lo que ahora vamos a platicar. Vamos a dedicarles unos minutos también a la parte de los maestros. Con esta vitamina, con esta reflexión, creo que es interesante para todos aquellos que de alguna manera se dedican a esa bendecida labor que es de enseñar, de dar el pan del saber a todos los chiquitines que llegan desde kinder hasta que salen de las alma mater, que son las universidades. Y es que hay maestros, ¿verdad?, que sacan por necesidad su título, otros porque no encuentran qué estudiar y otros porque llevan esa vocación de ser maestros definitivamente de las escuelas. Pero son cosas que se pueden ir aprendiendo en el camino, son cosas que se pueden ir adaptando. Hay quienes son, ¿cómo se llama?, que tienen un título, son médicos, pero también saben hacer cualquier otra cosa. Son médicos y son docentes. Son arquitectos y son locutores profesionales. Y así vamos acostumbrándonos a esto, ¿verdad? Entonces, pero definitivamente la labor de los maestros es bastante delicada y es bastante bellísima. Es como enseñarle a cada uno de los jóvenes cómo aprender la primera letra. Y le enseñan desde la primera letra del abecedario hasta la última. Con eso, con el pasar del tiempo, van armando, ¿cómo se llama?, palabras, sílabas, párrafos, poemas, historias y lo que podamos hacer. De igual forma, los que enseñan matemáticas, ¿verdad?, le enseñan del 1 al 0, el primero, ¿verdad? Y los niños en el primer grado cantando a 1, 2, cantando, y así van aprendiendo, ¿verdad? Antes también nos tocaba a nosotros aprendernos las 4 reglas que decían sumar, restar, multiplicar y dividir, que hoy ya muy poco escucho eso. Ya no existe definitivamente que los alumnos tengan esa oportunidad también de aprenderse las cosas para que el siguiente día o la siguiente semana toque que ir a exponer en las aulas. Recuerdo yo que antes nos dejaban, pues, ¿verdad?, esas tareas. Nos enseñaban a leer, nos enseñaban a escribir, nos enseñaban los números, nos enseñaban cuáles eran las capitales, cuáles eran las monedas del mundo, cómo estaba, ¿cómo se llama?, el mapa. Primero le enseñaban el mapa de su departamento, luego se iban agrandando, hasta que llegábamos al mapa mundi, y así totalmente. Pero habían maestros así, con mucha devoción y con mucha, ¿cómo se llama?, con mucha alma, que llegaban definitivamente a trabajar a las aulas. Pero sucede también lo contrario, y aquí no quisiera entrar en polémica, pero es cierto, pues hay muchos maestros de que no llegan a hacer mayor cosa a las aulas porque no se prepararon, no los prepararon en ese tiempo. Los mismos maestros que les dieron a ellos o los educaron, no los educaron bien como para poder llegar a una profesión como esta, que es definitivamente el ser docente de una institución donde en realidad lo que llegamos es a enseñar qué es lo que realmente debe de aprender y con lo que se va a defender en la vida. Es que esta historia es muy bonita. Imagínense que la maestra estaba, como quien dice, acorralada. Nadie, no podía hacer nada porque los mismos alumnos tenían un desorden, porque ella no podía ni orden ni enseñaba definitivamente hacerles nada en el aula. Entonces dice aquí en el texto, era un momento caótico lo que vio definitivamente el supervisor llegando a este grado y a esta escuela. Entonces dice, abrumado de todos los chicos cómo estaban definitivamente en el aula, él decidió presentarse y agarró un corcho. Yo creo que todos conocemos qué es un corcho, de dónde viene el corcho, ¿verdad? Porque también debemos de saberlo, esa es parte de la historia. Debemos de saber de dónde viene el corcho. ¿De dónde se extrae esa parte que le ponen a algunas botellas de vino? Y luego, pues, ¿verdad?, desde ahí inició la clase. Agarra, dicen, en el desorden del escritorio, encuentra un corcho, lo toma y pregunta a los alumnos. Se presenta, ¿verdad? Y dice, ¿qué es esto? Pues todo, ¿verdad? ¡Un corcho! Y me imagino a la bulla de los alumnos ya entretenidos y sentados. ¡Un corcho! Y entonces comienza él a decir, bueno, ¿de dónde se extrae el corcho? De un árbol que se llama alcornoque. De ahí se extrae el corcho. Entonces, de ahí lo forman, lo meten en una máquina, lo ponen dentro de una botella, y así viene la secuencia. Y todos estos alumnos, todos sabían esto, porque todos empezaron a gritar, dice, sorprendidos, cuando dijo él, ¿qué es esto? Es un corcho. ¿De dónde sale el corcho? Entonces dice, de la botella, lo colocan en una máquina, del alcornoque, otros decían que era de un árbol, de la madera, respondían animados cada uno de los alumnos. ¿Y qué se puede hacer con la madera? Ya ahí vamos a otro tema. ¿Qué se puede hacer con la madera? Dice, continuaba entusiasta el docente. Y empezaron los niños a contestar sillas, mesas, un barco, y dice el maestro entonces, ¿verdad? Ok. Bien, tenemos un barco. ¿Quién lo dibuja? Ya comenzó a interactuar con cada uno de los alumnos. Los alumnos entusiasmados, pues uno se levantó a hacer el barco, otro en la pizarra el mapa, otro que lo colocaran un puerto cercano, otros que colocaran el puerto donde vivían, y así se fueron durante toda la clase. Y dice el maestro también, escriban a qué región pertenece este lugar, a qué país corresponde, y pregunta, ¿qué poeta conocen que nació en este lugar? ¿Qué producen en la región? Ya era parte de otra consulta y otra materia. ¿Alguien recuerda, dice, una canción que sea exactamente de este lugar? Esa es la tarea donde el maestro comenzó, como les decía, ¿verdad?, a dar geografía, historia, música, economía, literatura, religión y de todo. A entretener a los alumnos, porque de eso se trata. Esta es cultura general. Cuando un maestro hace todo este tipo de preguntas, ¿verdad?, ya no solamente se basa en que yo tengo que dar las cuatro materias que comienzan a enseñarle a uno: idioma nacional, matemáticas, ciencias naturales y ciencias sociales. Pero hay que abrir este aspecto. Los niños deben de conocer de religión, deben de conocer de historia, deben de conocer de artistas, deben de conocer de todo. Entonces este maestro era un maestro así muy completo. Y cuando agarró el corcho, dijo, de aquí voy a dar la clase, con esto lo voy a comenzar, que es realmente la iniciativa que esperaba que la maestra podría hacerlo, o que deben hacerlo los maestros hoy en día. Cuando no hay un tema en qué basarse, bueno, hay que tomar cualquier cosa para empezar a hablar con cada uno de los alumnos y enseñarles historia. Deben los maestros saberlo todo, o por lo menos casi todo lo que les corresponde en esas áreas y en esos grados, para poder tener a los alumnos con conocimientos generales, ¿verdad?, con cultura general, porque de eso se trata esto. Nos encontramos a veces con muchos jóvenes que vamos sentados a la par de un bus o vamos sentados a la par de un vehículo, no le mencionan absolutamente nada, no pueden hablar de nada porque desconocen la cultura general, pero es porque no se las han infundido, es porque nunca agarran un libro, prefieren agarrar el teléfono, ¿verdad?, y ver tonteras de Facebook, de ver tonteras de cualquier otra aplicación, menos de prepararse e instruirse para la vida. Yo me fijo en algunos lugares donde usted encuentra gente sentada leyendo un libro. Está agarrando cultura general. Está aprendiendo realmente qué es lo que va a estudiar o qué es lo que va a preparar para su examen. Pero lo hacen. Pero si usted ve la mayoría, hasta chocan unos con otros porque no se ven, no ven hacia adelante, sino que van, inmersos en lo que van tratando o en lo que van mensajeando en cada uno de los teléfonos que ahora tenemos. Entonces, ¿qué sucede? La juventud va creciendo, pero va creciendo en una forma sin conocimiento teórico. No vamos a tener médicos, y eso hace poco lo estábamos viendo con este problema de la pandemia, ¿verdad? Imagínense cuántos jóvenes que no quieren estudiar, no quieren ir a la universidad, aquí van a ser carentes de maestros, de abogados, de médicos, de arquitectos, de ingenieros, de químicos, de lo que sea, vamos a carecer. Entonces, ¿qué va a pasar? Nadie va a poder construir, nadie va a poder curar a nadie, nadie va a poder hacer nada. Se va a morir todas estas situaciones. Entonces, ¿qué debemos hacer? En la casa, exigirle a nuestro hijo que por lo menos durante el día lea una hora. Y préstele el teléfono. Si no estoy diciendo aquí que no se le dé el teléfono, présteselo. Pero edúquelo. Que en la vida el teléfono no lo va a sacar de otra cosa, ¿verdad?, más que seguir ahí, agachado. Pero la preparación, el estudio, eso sí lo va a sacar adelante. Y hay que ser creativo como este maestro, ¿verdad? hay que ser creativo. De cualquier manera hay que hablar. Usted debe de agarrar un tema, extenderse en el tema, pero saber del tema. ¿Qué es lo que va a ir a hacer usted a la escuela como maestro? Digamos, este día, ¿ya se preparó para ir a dar la clase? Porque sí, también hay maestros que solamente agarran los libros, se van para la escuela, no saben ni qué clase les toca, ni qué van a ir a hacer. Entonces, hay que prepararse un día antes para no cometer este error que estaba cometiendo esta maestra aquí, que no aguantaba el grito de todos los alumnos y que en un momento dado no sabía cómo iniciar la clase. Llega el supervisor, agarra el corcho y le demuestra a la maestra cómo es que realmente debe de comenzar una clase cuando no puede imprevisar, no puede, no tiene un tema, no tiene literatura, no tiene libros, porque aquí la culpa se le echan al ministerio. Dice que no tiene dinero para poder comprar, dice que no tiene nada, que no le ha llegado nada para poder dar la clase. Y entonces, de cualquier cosa, imagínense que yo recuerdo cuando el Señor, ¿verdad?, iban siguiendo a la Magdalena, se agachó, empezó a escribir en la tierra, demostrándoles a aquellos que algo estaba haciendo. Cuando les dijo: el que se sienta libre de pecado, que tire la primera piedra. Debemos de tener nosotros algo con qué mantener quietos a nuestros alumnos en las escuelas. Entonces, aquí nosotros definitivamente, pues ya viene el día del maestro, ¿verdad? Y eso va a servir de mucho, en esta situación, porque vamos a aprender a hacer las cosas como verdaderamente son y meternos a estudiar lo que en realidad nos gusta, lo que quisiéramos ser el día de mañana, para no cometer los errores que estaba cometiendo esta maestra en esta historia. Porque dice, al pasar todo el tiempo, el inspector vuelve a la escuela y buscó a la maestra. Estaba en la misma situación, acurrucada tras de su escritorio, los alumnos otra vez en desorden. Y le dice el supervisor: señorita, ¿qué pasó? ¿No se acuerda de mí? Sí, señor, ¿cómo olvidar de usted? ¡Qué suerte que regresa! No encuentro el corcho. ¿Dónde lo dejó? Como quien dice, no puedo iniciar la clase porque no encuentro el corcho y hacer lo mismo que usted hizo en aquel día. Pues agarre un papel y pregunte: ¿de dónde sale el papel? ¿Cómo es que nace el agua? ¿De dónde corren los ríos? ¿Qué es lo que qué baja del cielo cuando decimos que va a llover? Cosas como esas, increíbles. Pero además de todo, recuerde que usted es un maestro que le enseñan, debe de enseñar inglés, matemáticas, historia, sociales, naturales, lo que le pongan ahí, computación, lo que sea. Pero cuando usted el tema no lo maneje, o sepa usted que ese día no va a poder, o la mandan para otro grado, a cubrir otro grado, y no sabe ni qué impartir, cualquier cosa haga. Entretenga a sus niños, dele cultura general. Usted también debe tener cultura general para poder infundirla o para poder transmitirla a otros alumnos. Y de esto se trata esta vitamina. Por eso se llama el corcho pedagógico. Es la historia del corcho, para que sepan los maestros cómo realmente impartir una clase. Y dice: qué suerte que regresó, no encuentro el corcho. ¿Dónde lo dejó, señor supervisor? Entonces, aquí viene la moraleja de este. Y dice, al finalizar el texto de esta vitamina, y con esto también finalizo: cuando el maestro no tiene vocación o alma de maestro, escuche esto, cuando el maestro no tiene vocación o alma de maestro, nunca encuentra el corcho. ¿Tienes idea tú de cuántos docentes o cuántos maestros de esto encontramos en las aulas hoy en día? Esta es la vitamina de hoy. Dios los bendiga a todos.
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6: Dios mío, escucha esta plegaria, tú que me alivias en mi dolor. Hoy te pido por mis hermanos, dale fuerzas para resistir los malos momentos que les toca vivir. Sácalos, Dios mío, de su desesperanza. Condúcelos por tu divina senda. Haz que acepten tu voluntad. Que no pongan en peligro sus vidas, sino que las salven, Señor. Amén.
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6: ¿Qué tal, apreciables hermanos, apreciables consultantes? ¿Cómo están todos ustedes hoy? Como siempre, como de costumbre, a esta hora le llevamos a todos ustedes el programa del cambio, el programa de la suerte, de la felicidad. Este programa se lo llevamos a todos ustedes para que ustedes puedan encontrar la paz, la dicha, la armonía, la felicidad, la superación. Nosotros le daremos la solución inmediata a sus problemas, a sus inquietudes. Así ustedes ya no tendrán más sufrimientos en la vida. Puedan encontrar la llave del triunfo, de la felicidad y el cambio rotundo que ustedes deseen para un mejor vivir. No olviden, mis amigos, que este es su programa de Gotas del Saber. Es emitido con la voz, conciencia y sabiduría. Sean bienvenidos todos los que, cansados de creer, quieran al fin saber, los torturados por el látigo del dolor que resulta de la mala utilización de las energías de la vida, decidan empuñar el faro de la interna luz y transcurrir el camino que han recorrido los más elevados seres de la raza, como lo fueron Noé, Abraham, Moisés, Jesucristo y hasta el mismo Buda, grandes maestros iniciados que precisamente se inmortalizaron por su gran don sobrenatural, pero que hoy en día nos sirven de ejemplo para la vida actual. Porque aquel, mi estimado amigo, que en la vida vive para no servir, mucho cuidado, no sirve para vivir, ya que la vida no es un lote de goces, sino por el contrario, es un lote de deberes. Aprenda usted a vivir hoy como si fuera a morir mañana. Atesore siempre su fracaso, sus desilusiones, ya que estos son pasos que los conducen al éxito. Y nunca se considere un dios, sino por el contrario, una pequeña y humilde criatura de Dios del universo. Nosotros estamos aquí para servirle, para ayudarle, para brindarle nuestra mano amiga. Queremos invitarlos para que usted se acerque a nuestro consultorio. Usted que me está escuchando, hermana o hermano, si usted está sufriendo o padeciendo de enfermedades que no le hayan podido curar, es cuando usted debe acercarse con nosotros, que estamos aquí para orientarle y ayudarle y decirle quién le quiere, quién le ama, quién le traiciona, por qué usted no progresa, por qué no sale adelante. Escúcheme muy bien, para que cada uno de estos problemas ante nosotros serán solucionados con garantía. Todos y cada uno de sus problemas ante nosotros serán solucionados con garantía. Bueno, mis hermanos, ya saben ustedes, aquí envíelos y díganos qué le está sucediendo. Coméntenos qué le está pasando y nosotros con el mayor gusto le vamos a dar la contestación para que usted despeje sus dudas, para que acabe cualquier malentendido o desajuste que pueda existir en su interior, tanto en el hogar como en la familia, en la suerte como en el trabajo. Si por casualidad alguno de su familia ha caído en las garras del vicio, del alcoholismo, no se desanime. A usted le marchan mal los negocios, su vida vive de fracaso en fracaso. Tiene usted problemas en el hogar, no tiene suerte en el amor, realiza un viaje y no tiene suerte en él. ¿Por qué se lamenta del ser que ama y que no le corresponde? ¿Por qué sufre usted tantas contras en la vida? Señas inequívocas de que usted tiene la suerte dañada, mi estimado amigo. 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
6: Bueno, mis hermanos, vamos a darle contestación a los mensajes que los envían a nuestra línea telefónica por medio del WhatsApp. Nuestra línea telefónica para que usted aparte una cita, para que venga usted y hable con nosotros cara a cara. 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
6: Vamos con el siguiente mensaje que dice de la siguiente manera.
10: Estimados maestros de Gotas del Saber, los felicito por tan bonito programa, ya que desde hace varios días los escucho y tengo mucha fe en que ustedes me ayudarán, ya que desde hace 2 años estoy muy enferma y me han visto varias personas y no puedo sanar. También me preocupa porque mi esposo ha cambiado conmigo. Dígame por favor si él anda nuevamente con la misma amante o es otra persona y a qué se debe todo esto, ya que vivo muy triste y preocupada. Por eso quiero su ayuda, maestros de Gotas del Saber. Atentamente se despide de ustedes, mujer enferma. Amiga, estimada consultante, mujer enferma, muchas gracias por confiar en nosotros. Muchas gracias por confiar en estos sus amigos, en el equipo humano de Gotas del Saber. Hemos visto su caso y lo hemos analizado. Y sabemos nosotros que usted siempre ha venido sufriendo desde hace aproximadamente 2 años. Usted está muy enferma. Usted se alivia de una cosa y resulta con otra. Se cura de una enfermedad y le aparece otra diferente. Usted está cansada, como lo dice, de visitar a muchas personas y no ha podido sanar. Por eso, nosotros la vamos a ayudar. Porque lo que usted está pasando, mi estimada consultante, no es nada natural. Usted nos dice también que su esposo ha cambiado con usted y quiere saber si él anda con la misma mujer que andaba o es que anda con otra mujer. Pues le decimos que su esposo ya no anda con esa mujer que antes andaba, pero sí anda con otra, como usted bien lo sabe. Inclusive, a la señora la ha llamado muchas veces a su casa a insultarla. Pues le decimos que la otra amante, o sea, la otra mujer que tenía su esposo, es la mujer que a usted le ha hecho un daño. Esa mujer se llama María Elizabeth, usted la conoce muy bien, con la que usted tuvo problemas, que se llegaron a los golpes, se trataron muy feo, y como usted le arruinó la cara en esa pelea que tuvieron, pues esta señora se fue de una persona que practica las malas artes y le mandó hacer ese trabajo. Ese trabajo, ese daño negativo para verla enferma y con dolencias y con su felicidad caída. Por eso es que su esposo últimamente ha cambiado con usted. Póngame mucha atención. Le vamos a recomendar que venga a nuestro consultorio lo más pronto posible para poderla ayudar. Óigase muy bien. Para poderle ayudar para quitarle ese daño. Para que su esposo también deje esa mujer con la que anda. Hágame el favor de venir cuanto antes aquí a nuestra oficina para poder limpiar su cuerpo. Para protegerla a usted y a su esposo para que vivan bien tranquilos. Usted no se preocupe, usted va a tener curación. Bueno, mi estimada consultante, muchas gracias y que Dios me la bendiga.
9: Bueno, mis amigos, vamos con el siguiente mensaje que nos enviaron a nuestra línea telefónica. Les voy a repetir la línea telefónica para que ustedes nos visiten, para que aparten una cita, una consulta con el equipo humano de Gotas del Saber. 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
10: ¿Cómo les parece que desde hace varios días escucho su bonito programa y por eso decidí a escribirles porque me preocupa la situación por la que estamos pasando en mi casa? Ya que últimamente tenemos muchos problemas, aparte de esto, mis hijos se han vuelto muy rebeldes y groseros. Díganos, por favor, profesores, si es que alguien nos está haciendo algún daño o por qué está pasando todo esto. También dice mi esposo que se va a ir de la casa. No sé qué le pasa a él, que no puede cambiar. Ayúdenme, profesores. Atentamente, Josefina, la confundida de un rincón de esta ciudad. Mi estimada amiga y mi estimada Josefina, en su matrimonio, hasta con sus hijos, se debe a que la culpa la tienen tanto usted como su esposo, que son personas que no han sabido educar a sus hijos. Sus hijos son rebeldes, malcriados, groseros. No les hacen caso a ustedes. ¿Por qué? Porque usted y su esposo se han dedicado, digamos, a tomar licor en su misma casa, a emborracharse, no respetando los niños ni los adultos. Ustedes no les han dado un buen ejemplo a sus hijos. Ustedes llevan sus amigos a su casa, dicen malas palabras, y esto es peor que una cantina a su hogar. Cuando sus hijos lo han necesitado, no tienen tiempo para ellos, sino solamente para sus amigos, para sus borracheras, para andar en casas ajenas tomando aguardiente. Y por eso sus hijos no han tenido, como se dice, ese calor de padre ni de madre. Y por tal razón ellos son así. Son groseros y rebeldes con ustedes. Aparte de eso, su esposo se la pasa borracho. Cuando tiene dinero en sus manos, lo que hace es gastárselo con los amigos y con ustedes en la cantina. Y se les olvida que sus hijos visten, que necesitan ir al parque a disfrutar, salir y conocer. Pues, ¿qué está pasando? Que ustedes se han encargado de que sus hijos vayan por el mal camino aquí a nuestra oficina, para llenarlos de mucho magnetismo, para entregarles energía, poder y fuerza para que salgan adelante y puedan alejarse del alcoholismo, alejarse de lo negativo, para que así todos ustedes tengan una felicidad completa. Aquí los esperamos en nuestro consultorio. Que Dios los bendiga y mucha suerte, mi amable consultante.
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9: Bueno, mis hermanos, le vamos a dar la contestación al siguiente mensaje que nos fue enviado por la vía del WhatsApp a nuestra línea telefónica. 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
10: Apreciables maestros de Gotas del Saber, soy un hombre con deseos de superarme, pero me resulta que cada vez que emprendo algún negocio se me viene abajo y no sé la razón por la cual me pasa todo esto. Señores maestros, yo nunca le he hecho mal a nadie y no sé por qué mi suerte la tengo tan dañada. El dinero no me rinde. A veces he pensado hasta en quitarme la vida. Díganme qué puedo hacer. Atentamente, Mario Alberto, el hombre de la mala suerte. Estimado amigo, apreciable consultante, el hombre de la mala suerte, le decimos claramente lo siguiente. Estimado caballero, tiene usted razón al pensar que en su cuerpo existe algún daño, existe maldad. Es la pura realidad, estimado caballero. ¿Por qué? Porque sabemos que usted desde muy temprana ha sido un hombre trabajador, honrado, sincero, un buen hijo, un buen hermano y amigo. que le ha gustado ayudar a las personas, hacer el bien y prestar favores, pero a usted le han pagado mal y con engaños, que en los negocios que le va mal porque usted tiene la suerte dañada. Vemos que le hicieron un trabajo por medio de las malas artes, lo conjuraron y lo rezaron para que su suerte, tanto en el amor como en lo económico, en su trabajo, en los negocios, en los viajes, le fuera la suerte negra, que todo le fuera completamente adverso y negativo para usted. Por eso, mi estimado consultante, nosotros le decimos de todo corazón que necesita acercarse a nuestro consultorio para que nosotros, este equipo humano de Gotas del Saber, podamos limpiar su cuerpo, limpiar su aura, y usted va a emprender una nueva vida con la que podrá tener la suerte que ha deseado y la felicidad, los cambios positivos, los cambios fundamentales, y usted ya no tendrá más sufrimientos en la vida. Acérquese cuanto antes aquí con nosotros. Aquí estamos. Ánimo y mucha suerte y mucha decisión le deseamos nosotros, el equipo humano de Gota del Saber. Recuerden, mis amigos, que si ustedes tienen problemas en el amor, marchan mal sus negocios, usted es una persona que no progresa, no sale adelante, el dinero es como si fuese el peor de sus enemigos en sus manos, usted debe de hablar con nosotros, debe de consultarlos, que estamos para servirle, estamos para ayudarle y para prestarle nuestra mano amiga. Problemas en el amor, malos vecinos, enemigos ocultos, enfermedades desconocidas, todos y cada uno de estos problemas ante nosotros serán solucionados con garantía.
9: Bueno, hermanos nuestros, vamos con el siguiente mensaje que nos enviaron por vía del WhatsApp. Anote este número que le puede servir hoy, mañana o pasado a usted, a su hermano, a su hermana, ¿ok? Anótelo. El mensaje dice de la siguiente manera, así dice el mensaje.
10: Señores maestros de Gotas del Saber, que Dios los ayude, ya que ustedes ayudaron a una hermana mía que estuvo en su oficina. Fue ella quien me recomendó que les escribiera, porque yo vivo muy preocupada por mi hermano que toma mucho. Él vive aquí en esta ciudad conmigo, y cada vez que le decimos que deje ese vicio, él se molesta mucho y se pone muy agresivo. Últimamente le ha dado por dañar las cosas materiales. Por favor, maestro, díganme qué es lo que le está pasando a mi hermano. ¿Será que alguien le está haciendo algún daño? ¿O por qué él se está comportando así? Por otra parte, ayúdenme en el campo sentimental, ya que no he tenido suerte con los hombres, porque siempre me va mal. ¿Qué puedo hacer? Atentamente, hermana preocupada número 99. Tanta estimada amiga, hermana preocupada número 99. Le contestamos nosotros, este equipo humano de Gotas del Saber, con claridad, con honestidad y sinceridad. Póngame mucha atención. Ahora que usted nos habla de su hermana que estuvo en nuestro consultorio, sí nos acordamos muy bien de su hermana, muy patéticamente de ella. ¿Por qué? Porque nosotros le dijimos que nos trajera una fotografía de su hermano urgentemente a nuestro consultorio. Su hermana nos visitó a principios de año, antes de que falleciera su querido padre, pero vemos que su señor padre murió a consecuencia del alcohol, porque le dio una cirrosis hepática. Ahora, ¿qué sucede? Que su señor padre le hicieron un daño, le hicieron maldad para que viviera en el alcoholismo, para que viviera completamente borracho como su hermano. Déjeme decirle que ese daño que tiene su hermano, ese daño nosotros se lo vamos a quitar. Su hermano ha caído en las garras del alcoholismo. Su hermano vive perdido, borracho. Él inclusive, como dice la canción, que si el mar se convirtiera en aguardiente, para él sería la felicidad más grande morir ahogado. Óigase muy bien. Miren nomás qué pensamiento de un hombre bohemio como su hermano. Su hermano tiene curación, pero hágame el favor, preséntese aquí a nuestra oficina. Tráigame por favor una fotografía de él, para que nosotros así le vamos a poder curar. Le vamos a sacar esa sombra negativa que él ha recibido de parte de su querido padre, ya que él falleció a consecuencia del licor. Y nosotros vamos a proteger a su hermano. Nos comprometemos y le garantizamos que nosotros vamos a hacer un trabajo para que en menos de 7 días su hermano salga del alcoholismo. Él va a ser un hombre responsable, un hombre nuevo y un caballero. Con referente al campo sentimental, le vamos a recomendar que se consiga, por favor, un perfume. Un perfume, eso me lo va a traer aquí. Aquí lo va a traer a nuestro consultorio para que nosotros poderle curar, poderle bañar su cuerpo para despojarla de negativismo, envidias, porque usted no tiene brujería, sino que hay muchas envidias a su alrededor, y por eso es que los hombres siempre le persiguen y de un momento a otro se le retiran sin saber por qué. Le aconsejamos, estimada amiga, que utilice el color verde. ya que este color la ilumina a usted en momentos decisivos para respuestas positivas y para recibir energía en su vida. También le aconsejamos el blanco porque a usted le gusta la paz, la pureza, y usted va a encontrar la felicidad por medio de la fe que tiene y la energía que le vamos a brindar nosotros, el equipo humano de Gotas del Saber. Así es que Dios me la ayude. Me saluda su hermana de todo corazón y gracias, y que Dios me la bendiga. Gotas del Saber. Ya saben, amables oyentes, la dirección de nuestro consultorio, nuestra oficina aquí en esta bella ciudad, para que ustedes puedan visitarnos, para que usted tenga una consulta, para que dialogue y hable con nosotros. No importa cuál sea su problema, cuál sea su inquietud, porque si grande es su problema y su inquietud mayor, nuestra capacidad mental, nuestro conocimiento y nuestro don que mi Dios nos ha dado, hermano o hermana que nos escuche, deje que sea nuestra mente la que evolucione. Deje que seamos nosotros las personas encargadas de decirle a usted quién le quiere, quién le ama, quién le traiciona, por qué usted no progresa, por qué no sale adelante, por qué su vida es un lamentable fracaso. Acérquese aquí a nuestro consultorio. Las ventas le han disminuido en su negocio. Hable con nosotros. Sufre, padece, está enfermo o en su cuerpo existen sombras negativas que no le han podido curar. Deje que sea nuestra mente la que llegue a usted para curarlo, sanarlo y brindarle ayuda que usted necesita. Por eso en estos momentos, bueno, mis amigos, por el día de hoy ha llegado el final de nuestro programa, esperando que el Dios Todopoderoso los acompañe hoy, mañana y siempre. Hasta pronto, mis amigos del programa de Gotas del Saber.
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0: 17 minutos, no, no son 17. Sí, 17 minutos para las 2. Ay.
1: Siguiendo los barcos, así siempre estamos.
0: Saludos especiales para Cindy, Griselda, Maya Escobar, hasta el Bejucal, de parte de Mélida Santos, su abuelita y toda la familia, que le desean un bonito cumpleaños.

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0: Son las 2:16. Voy a saludar a los tiernitos de este 26 de mayo. Saludos muy especiales para Blanca Yanira Guzmán, hasta Nueva Esparta. Hoy cumple 51 años, de parte de su hermana Olga, que la quiere mucho. Le deseo un bonito cumpleaños. También felicitaciones para Santos Alcides Ventura, hasta El Picacho, de parte de toda la familia que lo quiere mucho. William Aarón Rodríguez también hoy cumple años, de parte de toda su familia. Hoy cumple 10 añitos. Felicidades, Aarón. Y bendiciones y felicitaciones para Cindy Griselda Amaya Escobar, hasta El Bejucal, de parte de Mélida Santos, abuelita, y toda la familia que la quiere muchísimo y se unen a la felicitación. También felicidades para María Trinidad Alvarenga López, hasta Cantón Laguna, casi digo la ermita, de parte de toda su familia. Muchas felicidades. Y por último tenemos a José Abraham Hernández, hasta El Baratío Norte, de parte de todos sus hijos, que le desean un bonito cumpleaños. Seguimos al 2x1 con Mercurio y Fey.
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Jaffay y Mercurio nos dicen adiós. Nos vamos preparando, nos vamos de rumba, dicen los dos. Y también le decimos adiós al 2x1, porque ya escuchamos la última canción ahorita de Mercurio. Con esta cerramos.

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Buenas tardes, sigo por acá con ustedes hasta las 6, así que vamos a cambiar de género de 3 a 4. Dígame, por favor, cuál canción quiere, dígamelo, y voy a complacer, aunque yo traigo ahorita un género específico, dígamelo. Y vamos a pasarla súper bien, aún con calorcito, porque de verdad que algunos están abrumados ya. Ahí los veo con abanico, meciéndose en la hamaca. Vámonos con reggaetón viejito, clásicos, clásicos.

0: ¿Qué pasó, hombre? Si ahorita no, vamos con Don Omar.
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¿La gasolina va a sonar o no va a sonar? Hola, buenas tardes. Quiero, por favor, que me ponga unas gruperas. Mire, si usted me dice qué género específico, si usted me dice el artista específico, yo le voy a complacer a usted más rápido. ¿Le parece o no le parece? Vámonos entonces con esta. Vámonos. Salud y vida mejor. Y luego nos vamos a comerciales. Ya el reggaetón clásico le decimos... Espérenos un tantito, por favor.

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3: Son las 3:22, la hora es gracias a Bimbo.
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3: La familia Rodríguez invitan a familiares y amistades a los rezos por cumplir 9 días de fallecido su padre José Isabel Rodríguez. 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

Yo quiero gruperas, me dijeron. Entonces yo les dije, ¿vamos a irnos con Bronco o con quién nos vamos a ir? Ustedes mandan. Vámonos entonces con Bronco. Quiero conocer un amigo, por favor. Es que de verdad me quiera. Yo soy Rubidia. En la mañana creo que me preguntaron sobre usted. Ahorita le voy a dar el número, permítame.

Increíblemente, este día, como siempre, ha hecho calor, ¿verdad? Pero se siente un poco agradable. Estamos a 38 grados por el viento que hace. Y hay una probabilidad de lluvia de un 60%, al menos en Santa Rosa. Desde hoy se supone que estos días estaríamos con lluvia. No lo sé, solo Dios sabe. En mi teléfono aparece hoy y toda esta semana con un 60-70% de probabilidad de lluvia.

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2: Son las 3:40.
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Me solicitan tren de pasajeros de la Dote Las Palomas. Ya viene después de esta. Son las 3:45. Saludos a Elizabeth hasta Las Marillitas de Nueva Esparta. ¿Cómo está por allá el clima ahorita, amiga?

faltan 10 para las 4. Ah, dice que está algo fresco allá en Nueva Esparta. Por acá, pues, estamos con 38 grados. Oh, no, 37 ahorita. Mira, casi son las 4 de la tarde. Supongo que por su lado sí va a llover hoy.

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5: Alabado sea Jesucristo, hermanos y hermanas. El amor de Dios ha sido infundido en nuestros corazones por el Espíritu Santo que habita en nosotros. Muy buenas tardes, queridos hermanos, hermanas. Queremos saludarles en esta oportunidad, en esta tarde de martes 26 de mayo del 2026, a todos nuestros hermanos y hermanas que tienen la oportunidad de escuchar este programa, y de una manera muy especial a las pequeñas comunidades de nuestra parroquia, a sus animadores, animadoras, a sus miembros. Deseamos de todo corazón que estén pasando bien con las bendiciones de Dios. Ojalá que esta palabra, que esta oportunidad que nos da el Señor de compartir, nos sirva de mucho en nuestro caminar cristiano. Comenzamos en el nombre del Padre, del Hijo y del Espíritu Santo. Amén. Queremos en esta tarde, Señor, encomendarte en nuestra oración a los hermanos que han aportado para el programa y que nos piden oración. A Dionisia Rodríguez, Aurelia Romero, Comunidad San Cristóbal, Blanca Miriam Mengíbar, José Cupertino Valladares, María Rodríguez Maldonado, María Virginia Valladares, Familia Canales Velázquez, Comunidad del Caragual, Ana Mélida Joya, Orar por Isaac, Ana Cristina Mejía, Comunidad del Baratillo, Comunidad del Inmaculado Corazón de María y a María Jacinta Herrera. Te ponemos, Señor, en tus manos a estos hermanos y hermanas de estas comunidades para que tú tomes en cuenta, Señor, sus dificultades, sus enfermedades, sus problemas que viven y puedan solucionárseles. Gracias, Señor, por esta oportunidad, por nuestra parroquia, por nuestra Santa Madre Iglesia, por los ministros, por todo, Señor. Muchas gracias. Muchísimas gracias porque nos permites gozar de tu bendición. Gracias por la vida. Gracias por el trabajo. Gracias, Señor, por todas las maravillas que hemos recibido de parte tuya. Muchas gracias, Señor. Al mismo tiempo, te pedimos que perdones nuestros pecados, los que nosotros cometemos de pensamiento, de palabra, de obra y de omisión. Pedimos, Señor, que llegues hasta donde están cada hermano, cada hermana, y puedas purificar, limpiar todos sus defectos, lo que le atrasa para el seguimiento de la vida cristiana. Te pedimos, Señor, por todos esos hermanos y hermanas que nos han pedido oración. Esperamos que tú estés con ellos, con sus familias, si están fuera del país, con todos, Señor. También te pedimos por todos aquellos enfermos que están en sus hogares, algunos con enfermedades terminales. Te pedimos, Padre, que tú tengas misericordia de cada uno de ellos y le concedas la gracia de devolver la salud si es tu voluntad. Te pedimos también por sus familiares, de que tengan paciencia, tolerancia al estar atendiendo a un enfermo. También los hermanos que le llegan, a los que comulgan, también a los hermanos que van y le llevan la Sagrada Comunión, que vayan con amor, con entrega y sobre todo que le lleven una palabra de ánimo, una palabra de esperanza, una palabra de fe. En tus manos te ponemos, Señor, a todos los enfermos, a todos los que sufren, a todos los que pasan dificultades en sus familias. Hay muchos hermanos, hermanas nos han pedido oración. Solo tú sabes, Señor, cuáles son sus sufrimientos, cuáles son sus problemas, qué es lo que más les hace sufrir en su vida. Tú, Señor, si sabes y puedes llegar con tus bálsamos, tus colirios, a devolver la salud, a aliviar los dolores y los sufrimientos de cada hermano, de cada hermana, de cada familia. También te agradecemos tanto, Señor, por todo lo que estás haciendo en nuestra parroquia. Gracias por las comunidades que se le han celebrado su fiesta patronal o la van a celebrar este fin de semana. Alabado seas, Señor, glorificado seas, ahora y siempre, por los siglos de los siglos. Amén. Vamos a quedar en la escucha de un precioso canto para después seguir con la lectura de la palabra del Señor.

Alabado sea Jesucristo, hermano. Y vamos a escuchar la palabra del Señor en este momento, de la primera carta del apóstol San Pedro, en el capítulo 1, versículos 10 y 16. Hermanos, los profetas, cuando predijeron la gracia destinada a ustedes, investigaron también profundamente acerca de la salvación de ustedes. Ellos trataron de descubrir en qué tiempo y en qué circunstancias se habrían de verificar las indicaciones que el Espíritu de Cristo, que moraba en ellos, les había revelado sobre los sufrimientos de Cristo y el triunfo glorioso que lo seguiría. Pero se les dio a conocer que ellos no verían lo que profetizaban, sino que estaba reservado para nosotros. Todo esto les ha sido anunciado ahora a ustedes por medio de aquellos que les han predicado el Evangelio con la fuerza del Espíritu Santo, enviado desde el cielo, y ciertamente es algo que los ángeles anhelan contemplar. Por eso, viviendo siempre atentos y vigilantes, pongan toda su esperanza en la gracia que les va a traer la manifestación gloriosa de Jesucristo. Como hijos obedientes, no vivan conforme a las pasiones que tenían antes en el tiempo de su ignorancia. Al contrario, así como es santo el que los llamó, sean también ustedes santos en toda su conducta. Pues la Escritura dice: sean santos, porque yo, el Señor, soy santo. Palabra de Dios. Te alabamos, Señor. Y al Salmo 97 vamos a contestar: cantemos al Señor un canto nuevo. Cantemos al Señor un canto nuevo, pues ha hecho maravillas su diestra y su santo brazo. Le han dado la victoria. Cantemos al Señor un canto nuevo. El Señor ha dado a conocer su victoria y ha revelado a las naciones su justicia. Una vez más ha demostrado Dios su amor y su lealtad hacia Israel. Cantemos al Señor un canto nuevo. La tierra entera ha contemplado la victoria de nuestro Dios. Que todos los pueblos y naciones aclamen con júbilo al Señor. Cantemos al Señor un canto nuevo. Aleluya, aleluya. Te doy gracias, Padre, Señor del cielo y de la tierra, porque has revelado los misterios del reino a la gente sencilla. Aleluya, aleluya. Del Santo Evangelio según San Marcos, en el capítulo 10, versículos del 28 al 31. Gloria a ti, Señor. En aquel tiempo, Pedro le dijo a Jesús: Señor, ya ves que nosotros lo hemos dejado todo para seguirte. Jesús le respondió: yo les aseguro, nadie que haya dejado casa, o hermanos, o hermanas, o padre, o madre, o hijos, o tierras, por mí y por el Evangelio, dejará de recibir en esta vida el 100 por 1 en casas, hermanos y hermanas, madres e hijos, y tierras, junto con persecuciones, y en el otro mundo, la vida eterna. Y muchos que ahora son los primeros, serán los últimos. Y muchos que ahora son últimos, serán primeros. Palabra del Señor. Gloria y honor a ti, Señor Jesús. Alabado sea Jesucristo, hermanos y hermanas. Me da mucha alegría, le agradezco a Dios la oportunidad que me da de venir a compartir con ustedes a través del programa Vida en el Espíritu. Un saludo a los hermanos y hermanas que tienen todos los días
el acuerdo de escuchar el programa o verlo en las redes sociales. Un saludo también a los hermanos que viven en el extranjero y que también están pendientes de este programa, de los programas de nuestra iglesia parroquial. Gracias a Dios, hermanas y hermanos, acabamos de celebrar una de las fiestas más grandes de nuestra iglesia, como es la fiesta de Pentecostés. El nacimiento de la iglesia, acabamos de celebrar el cumpleaños de la iglesia. Nació, ha crecido, ha tenido problemas esta iglesia, pero no ha sido terminada. Ha florecido, ha crecido en todos lo que es su fundamento. Gracias al Señor por estar o haber escuchado esta palabra. Hermanos y hermanas, qué hermoso, ¿verdad? Primeramente, el apóstol Pedro, que es el que le dice a Jesús, y nosotros que lo hemos dejado todo. Tú ya sabes, Señor, que nosotros lo hemos dejado todo. El mismo apóstol Pedro, en la primera lectura, está hablando de lo mismo que él preguntó, porque está hablando de que tenemos que ser santos. Dice, al contrario, así como es santo el que los llamó, sean también ustedes santos en toda su conducta. Pues la Escritura dice, sean santos, porque yo, el Señor, soy santo. También dice el apóstol Pedro que tenemos que estar viviendo siempre atentos y vigilantes y poner toda nuestra esperanza en la gracia que nos va a traer la manifestación gloriosa de Jesucristo. Menciono esto, hermanos y hermanas, porque al hablar de que el apóstol está diciendo ustedes tienen que ser santos porque el que los llamó es santo, que los ha llamado a nosotros Dios en Jesucristo a través de un hermano, a través de una hermana que nos llegó, nos visitó, nos habló de esta palabra bendita y nosotros pues hemos escuchado ese llamado. Y es que al hablar de santidad, hermanos, es lo que dice el apóstol Pedro en el Evangelio. Nosotros lo hemos dejado todo. Para ser santo hay que ir dejando todo lo que no sirve, ¿verdad? Hasta en lo más insignificante, hermanos y hermanas, a veces el vocabulario, hasta eso, son detalles de la santidad. El vocabulario, algunos malos hábitos. O sea, hay que ir trabajando, luchando para irlo dejando todo. Y así llegará a nosotros la santidad. Y cuando este apóstol le dice a Jesús esto, Señor, tú ya ves que nosotros lo hemos dejado todo para seguirte. San Pedro está diciendo algo, queriéndose darse cuenta qué premio tiene. Usted se sacó el premio, compró billetes de la lotería y cuando ve cuánto es el premio, $300,000, usted cae. Quizás brinca, salta de alegría porque se sacó ese premio. Entonces dice San Pedro, y nosotros, por haber dejado todo, ¿qué nos espera? ¿Qué es lo que vamos a recibir? Y cuando él menciona todo lo que ha dejado, Jesús le dice,
Nadie que haya dejado casas, hermanos, hermanas, o padre o madre, o hijos, tierras, por mí, por el Evangelio, dejará de recibir todo eso en el 100%. Muchas veces, decir la palabra del Señor nos cuesta entenderla. Puede decir a alguien, ¿y cómo voy a dejar mi casa yo? Hay veces que tiene que dejarla. Porque muchas veces por estar cuidando su casa no va a la oración. Por estar cuidando su casa no va a la celebración de la palabra. No va a la Santa Misa, no va a ver el enfermo. Porque está cuidando. Y no ha dejado su casa. También sus hermanos, sus hermanas. Porque a veces estamos tan apegados a la familia que nos cuesta servir a Dios. Porque estamos muy apegados. Somos muy alcahuetos con la familia. O padre, dice, o madre, hijos, o tierra. Es bien importante reconocer esto, hermanos, porque a veces hay momentos que hay que desprenderse. Y a veces la misma familia nos pone la traba, como decimos nosotros. Nos mete zancadilla. Entonces, hay momentos que, sí, porque usted tiene que apartar el lugar para Dios. Y le voy a poner un ejemplo para que no vea, para que vea que esta palabra es bien clarita para entenderla. Y que a veces nos cuesta, pero sí es bien clara para entenderla. A veces usted tiene amigos, usted tiene familia, y la reunión de pequeñas comunidades a las 4 de la tarde, un ejemplo. Y ese familiar no le habla a las 2 de la tarde, no le habla a la 1, a las 3, no le habla a las 7 de la noche, a las 8, le habla propiamente a las 4 de la tarde. Para saber cómo está usted. Y usted no atiende su compromiso cristiano porque tiene que atender a su familia. Y a mí me contaba una hermana que me decía, yo tenía un hijo que cabalito me hablaba a la hora que yo iba para mi oración. Yo le dije, por el amor de Dios, hijo, si tanto me amas, si tanto me quieres, no me hables entre 3 y 5 de la tarde. El día que yo tengo mi compromiso. Si solo ese día, pues, tenés tiempo, pero habrá un lugar para que podamos conversar. También hoy en este tiempo está que ya no son los hermanos, las hermanas, sino que los amigos, las amigas, a través del celular, que por estar viendo el celular, por estar viendo todas las redes sociales, se le pasa la hora de la oración, la hora de su compromiso cristiano, o por estar viendo la televisión, lo mismo. Entonces Jesús le dice, todo aquel que haya dejado esto lo recibirá en esta vida el 100% en casas, hermanos, hermanas, madre, hijos y tierra, junto con persecuciones. Y en el otro mundo la vida eterna. Pero dice, hermanos, una de las cosas, ¿verdad?, bien importantes que debe de llamarnos la atención a nosotros. Y muchos que ahora son primeros serán últimos. Muchos que ahora son los últimos serán los primeros. Muchas veces nosotros no tenemos que descuidarnos, hermano. A veces porque tenemos cargos en la iglesia, tenemos compromisos en la iglesia, nos confiamos que porque nosotros tenemos
un lugar al frente y somos los primeros, pero si nos descuidamos, dice Jesús, vamos a ser los últimos. Y los que ahora pues son últimos serán primeros. ¿Por qué? Porque el que se considera que no lo toman en cuenta, que es último, que está allá en la cola, se preocupa por perseverar, por vivir la palabra de Dios, y se nos va a adelantar. Y nosotros confiados nos vamos a quedar. Y ahí está la enseñanza de la parábola de las 10 vírgenes. Las que se descuidaron, pues no entraron a la boda. Pero las que fueron previsoras entraron. Entonces esto está hablando, nosotros ahorita no tenemos que confiarnos que somos los primeros, porque tenemos grandes compromisos en la iglesia, en un lado y en otro. En todas las actividades de la iglesia nos ven que estamos adelante. Mucho cuidado, hermanos, hermanas, porque podemos quedar después en el de los últimos. Y aquel hermanito, aquella hermanita que solo llega a barrer, a limpiar las bancas, que llega, le dice al otro, mire, venga a sentarse aquí. Esa va a resultar en primer lugar. Así que no nos descuidemos, hermano. No descuidemos nuestra vida de fe, nuestra vida cristiana, no la descuidemos. Dice la palabra del Señor hoy, que los que han dejado todo por el seguir por Cristo y por el Evangelio, recibirán 100 veces más. Y qué bueno, hermanos, cuando el Señor bendice a sus hijos. Y sobre todo, no tenemos que descuidarnos. Siempre hay que orar, siempre hay que leer la palabra de Dios, siempre hay que practicar la hospitalidad, hay que practicar el amor hacia el prójimo, el amor a esa palabra del Señor, el amor a la iglesia, porque es posible que si usted se descuida, puede terminar en el último lugar. Y Jesús no quiere esto. Jesús no desea que vayamos quedando relegados al último lugar. Jesús quiere que seamos los primeros. Pero ¿cómo vamos a ser los primeros? Primero, en primer lugar, siendo obedientes a la palabra del Señor, siendo dóciles al Espíritu Santo, que sea Él quien nos dirija, nos guíe, y así vamos a ser mejores hijos de Dios, mejores cristianos. Pero a veces, ¿verdad?, es lo contrario. Es, queridos hermanos, hermanas, que el Señor nos bendiga, nos guarde y sobre todo poner en práctica lo que dice el apóstol Pedro. Como hijos obedientes, no vivan conforme a las pasiones que tenían antes, en el tiempo de su ignorancia. Al contrario, así como es santo el que lo llamó, sean también ustedes santos en toda su conducta. Porque la Escritura dice, sean santos porque yo, el Señor, soy santo. Hermanos y hermanas, tenemos que santificarnos, pero hay que ir dejando hasta los más últimos detalles, malas palabras, algún hábito de criticar al prójimo, de fijarnos en todo lo que, en los defectos de los demás, estar siempre señalando, estar siempre contestando mal, estar siempre respondiendo, a que nunca nosotros podemos quedar relegados. Siempre queremos salir adelante. Que el Señor nos bendiga, nos guarde y nos proteja siempre. Alabado sea Jesucristo. Por siempre sea alabado. Vamos a escuchar otro canto, hermanos, para seguir próximamente con los avisos.

0: Vamos a continuar, hermanos y hermanas, con los avisos, y primeramente los avisos parroquiales. Para el miércoles 27, Santa Misa en la sede a las 6:30 a.m., asamblea de zonas en los lugares y horarios ya establecidos por los delegados de la palabra. Jueves 28, Santa Misa en la sede a las 6:30 a.m., misa de exequias en la sede a las 11 a.m., hora santa a las 6 p.m. Viernes 29, Santa Misa en la sede a las 6:30 a.m., Santa Misa con la Hermandad de Jesús Nazareno y Damas de la Dolorosa a las 5:30 p.m. Sábado 30, Santa Misa en la sede a las 6:30 a.m., retiro en la zona 5 y zona 6, será en la Comunidad de los Melgares, iniciando a las 7:30 a.m. Misa de matrimonio a las 3 p.m. en la sede. Víspera en la Comunidad de Agua Caliente, la misa será a las 7 p.m. Domingo 31, Santa Misa a las 6 a.m., Santa Misa a las 9 a.m. Clausura del retiro en la Comunidad de los Melgares, la misa será a las 11 de la mañana. Fiesta patronal en Agua Caliente, la misa será a las 1 p.m. Santa Misa y clausura del mes mariano a las 5 de la tarde. Nota, la liturgia del próximo domingo de las 9 a.m. le corresponde a la zona 8, Sagrado Corazón de Jesús, anima el hermano Oscar Genaro. La familia Flores Osorto invita familiares y amistades a una asamblea por cumplir 40 días de fallecida Virginia Osorto. Se llevará a cabo el viernes 29 de mayo a las 5 p.m. en la que fue su casa de habitación, ubicada en Colonia Santa Mónica. Por acompañar, agradecen sus hijos. Por este medio, la Comunidad Católica Santísima Trinidad de Agua Caliente les está invitando a los hermanos y hermanas de nuestra parroquia y parroquias vecinas a sus fiestas patronales a realizarse los días 30 y 31 de mayo con la programación siguiente. Sábado 30 de mayo, solemne procesión con nuestro patrono saliendo desde el Vío del Paso de las Flores a las 5:30 p.m. Santa Misa a las 7 de la noche. Domingo 31, 5 a.m. Alborada y rezo del Santo Rosario. 8:30 a.m. Gran Convivencia. 1 p.m. Santa Misa Patronal. Les quedará agradecido por su asistencia a la comunidad y sus delegados. La familia Rodríguez invita a familiares y amistades a los rezos por cumplir 9 días de fallecido José Isabel Rodríguez. Los rezos se llevan a cabo a las 4 p.m. en su casa de habitación, ubicada en Cantón Pasaquinita, finalizando el viernes 29 de mayo, primer rosario a las 1:50 p.m., una asamblea a las 5 p.m., por acompañar agradecen sus hijos, nietos y familia. Se les avisa a los hermanos y hermanas el sensible fallecimiento de quien en vida fue Yesenia Vanessa Romero. Sus restos estarán siendo velados a partir del miércoles 27 de mayo en su casa de habitación ubicada en Colonia El Prado. La misa de cuerpo presente será día jueves 28 de mayo a las 11 a.m. en la sede parroquial de Santa Rosa de Lima. Posteriormente sus restos serán llevados al cementerio Jardín Las Rosas. Por acompañar, agradece la familia Romero Viera. Flores de Mayo del Central, miércoles 27, en casa de Irma de Reyes, a las 5 p.m., en Barrio El Recreo. Jueves 28 de mayo, en casa de Estercito Monzor, en La Sabana, a las 4 p.m. Viernes 29 de mayo, en casa de Irma Angélica Ventura, a las 5 p.m. La familia Benítez invita a familiares y amistades a una misa por cumplir 6 meses de fallecido Brígido Benítez Álvarez. Se llevará a cabo viernes 29 de mayo a las 2 p.m. en la ermita Tres Reyes Magos de Cantón Tulima, Namorós. Por acompañar, agradece la familia Benítez Villatoro. La familia Sorto Romero invita a familiares y amistades a una asamblea por cumplir 40 días de fallecida Virgilio Sorto se llevará a cabo viernes 29 de mayo a las 3:30 p.m. en casa de sus padres Marcelo y Martina Romero, ubicada en Cantón Pasaquinita, Caserío El Rodeo. Por acompañar, agradece la familia Sorto Romero. Queremos invitar, hermanos, a los hermanos y hermanas de las comunidades de la zona 5, Santa Lucía, El Comercio, La Presa, Quebrada Honda, San Sebastián y El Baratillo, y la zona 6, a la comunidad de Los Albornoz y Los Melgares, para que podamos asistir al retiro que va de sanación para estas dos zonas en la comunidad de Los Melgares, sábado 30 y domingo 31. Hagamos esfuerzo, hermanos, para seguir siendo enseñados por el Señor a través de nuestra Madre Iglesia. También expresar nuestro más sentido pésame a la familia de nuestra hermana Claudia Cano, pues ella está en sala ahorita, está siendo velada, una hermana muy entregada a las cosas del Señor, muy servidora, sirvió mucho en los retiros, así que esperamos que todo ese esfuerzo, ese sacrificio que hizo, Dios se lo tome en cuenta y pueda recibir como herencia la vida eterna. Te damos gracias, Señor y Padre del Cielo, por darnos esta oportunidad. Muchas gracias, Señor, por todos aquellos hermanos y hermanas que siempre están atentos para enviar sus colaboraciones para el sostenimiento de estos dos programas de nuestra Iglesia. Gracias, Señor, por ese acuerdo que tienen estas hermanas y hermanos. Bendícele a sus familias en el extranjero, bendícele a sus hogares, la familia que está acá. Bendice, Señor, todas sus actividades, todas las actividades que hacen diario. También te pedimos por nuestras pequeñas comunidades, que las bendiga grandemente para que puedan seguir adelante, perseverando en la vida cristiana. Fortalece la fe de sus animadores, sus animadoras y de sus miembros. También, Padre, en esta hora, bendice nuestra parroquia, nuestra iglesia parroquial, al Padre Noé, a todos los delegados de la palabra, a todos los animadores, animadoras de pequeñas comunidades, todos los que tienen un ministerio dentro de la parroquia. Te pedimos, Padre, que les bendiga grandemente, que les hagas sentir el deseo de cada día ser mejores hijos tuyos, perseverando en la vida cristiana. Te volvemos a encomendar los enfermos. Hay mucho hermano en nuestra comunidad, hay mucho hermano, hermana enferma. Te pedimos que llegues hasta sus hogares para que puedas darles un alivio, si es tu santa voluntad. Bendice al enfermo, al que sufre, a todos los hermanos y hermanas también que atienden a los enfermos. Dales mucho amor, mucha humildad y sobre todo tolerancia, ¿verdad?, para entender, para comprender al que sufre. Señor, que tu gracia se manifieste enviándonos la lluvia para que pueda empapar la tierra y pueda haber cosecha, que puedan germinar las semillas y haya cosecha. Necesitamos, Señor, tu bendición. Necesitamos esa la lluvia que tanto nos hace falta. Perdónanos, Señor, porque quizás por nosotros mismos, por la culpa de nosotros mismos, la naturaleza está trastocada y por eso no llueve. Pero tú eres grande, tú eres amor, tú eres todo gracias, Señor. Concédenos la oportunidad de poder gozar de la lluvia para que haya cosecha para nuestra alimentación. No te lo exigimos, te lo suplicamos, Señor, porque sé que eres un Padre amoroso, un Padre bueno, un Padre misericordioso, que nos concedes lo que te pedimos. Alabado sea, Señor. Padre nuestro que estás en los cielos, santificado sea tu nombre. Venga a nosotros tu reino, hágase tu voluntad aquí en la tierra como en el cielo. Danos hoy nuestro pan de cada día, perdona nuestras ofensas, como también nosotros perdonamos al que nos ofende. No nos dejes caer en tentación, mas líbranos del mal. Amén. Porque tuyo es el reino, el poder y la gloria por siempre, Señor. Dios te salve María, llena eres de gracia, el Señor es contigo. Bendita eres entre todas las mujeres, bendito el fruto de tu vientre, Jesús. Santa María, Madre de Dios, ruega por nosotros pecadores, ahora y en la hora de nuestra muerte. Amén. Dulce Madre, no te alejes, tu vista de mí no aparte, ven conmigo a todas partes y solo nunca me dejes. Y ya que me quieres tanto como verdadera Madre, haz que me bendiga el Padre, el Hijo y el Espíritu Santo. Amén. Será hasta el día de mañana, si Dios lo permite, hermanos y hermanas.
1: Esperamos que al haber participado de este programa, tomemos conciencia que desde nuestro bautismo estamos llamados a ejercer el triple ministerio de Jesucristo, profeta, sacerdote y rey.
2: Que Dios nuestro Padre y la intercesión de todos los santos y santas, en especial de nuestra Madre la Virgen María, les bendigan siempre.
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Hoy dijo la Celia Cruz, yo quiero estar con ustedes, pero quienes ya casi vienen son los rancheros, porque a continuación de 5 a 6 viene Atardecer en el Rancho.

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3: Son las 5 en punto.
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1: Iniciamos. Buenas tardes. Son las 5:04. Vámonos entonces con la hora de puras rancheras a través de La Fabulosa. Iniciamos con don Cornelio Reina. Se animó a venir nuevamente con nosotros. Una hora completita, así que usted pida su ranchera, la que guste.

0: bárbaro! ¿Qué le pasa?
1: Y me ausento para decir.
0: Saludos hasta Nueva York, Sergio.
1: Para decir.
0: Saludos hasta Barrio La Esperanza. Ya vienen Ojitos Bonitos y Flor Sin Retoño de Pedro Infante. Son las 5:10. Buenas tardes. Que lleguen muy bien a casa los que van rumbo a casa. Salen a las 5. Digo yo que ya van, ¿verdad?

0: Buenas tardes, Radio Fabulosa.
1: Aquí hola, buenas,
0: estoy escuchándolos en Nashville, Tennessee.
1: Gracias.
0: Quiero que me complazca con una canción. Consejos de mis padres, de dueto Las Palomas.
1: Con gusto.
0: Saludos, bendiciones.
1: Bendiciones.
0: Me complacen, por favor.
1: Claro que sí. A la orden, amigo.

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0: canción Después del Rosario, por favor, de Vicente Fernández.
1: Después del Rosario. Uh-huh. Con gusto, Alonso. Saludos hasta Dallas. Hola, buenas.
2: Hola, buenas tardes. ¿Cómo
1: buenas
2: está?
1: Tardes. Muy
2: quiero
1: bien, gracias.
2: Que si me puede poner ahí la música La Recién Casada.
1: De Antonio Aguilar, claro, con gusto vamos a sonarla. Vamos complaciendo a Cecilia. Son las 5:24, gracias por sintonizar Atardecer en el Rancho en La Fabulosa.

Mientras en el oriente nosotros estamos esperando, ansiando lluvias, allá en el lado de Sonsonate, hasta inundaciones hay. Son las 5:27. Sergio Reyes quiere el tema Pierna Suelta de Pepe Aguilar, con gusto. Saludos, Reinita. ¿Ya va de camino o ya llegó a la casa?

0: Hasta después del rosario, no al principio, después. Ay, ay, ay, la recién casada, a ver qué tal le va.
1: Ay, ay, ay, les va la historia de la recién casada.
0: Vaya, ya estamos listísimos para escuchar la historia. A ver cómo le fue.
1: Cuidado.
0: A ver si es igual a algunas historias de las que ya se casaron. Vamos a ver.

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2: A aguantar, la mandaron, ya ven, ya ven.

0: Ay, que me espere, por favor, espéreme, espéreme, Alejandro, porque ahorita vamos a comerciales.
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0: Faltan 15 minutos ya para las 6 de la tarde, ya casi para terminar la hora de atardecer en el rancho. Saludos a Francisco hasta la Florida, buenas tardes, y le seguimos entonces con Rancheras de las Buenas a través de La Fabulosa. Ahora sí, Alejandro, dele con todo.

0: Ya me
1: despido. Un saludo para toda la gente. Santa Rosa, ánimo, la chimenea de los Estados Unidos. Que los quiero mucho a todos y que pasen una feliz noche y todo. Allá en Cuauhtémoc.
2: Saludos, Javier Alcaraz. Saludos
1: también a los que están allá.
2: Bonita noche. Le manda saludos a los que andan del extranjero acá en Santa Rosa o en nuestro país y a los que están fuera también de nuestras fronteras.
0: ¡Esta fea, piojosa, greñuda!
2: ¡Qué! ¡Qué grosero!
0: De ti me ausento para decirte adiós. De ti me ausento para decirte adiós.
2: ¡Uy! Ahí viene el puño de tierra. Una pala, mejor dicho, no un puño.

0: ¿Le gusta la canción de la greñuda de Antonio Aguilar, va, Leslie?
1: ¿A quién? A la señora le gusta la música de Antonio Aguilar, ajá.

0: Exactamente. Bueno, demasiada tierra, porque ahí encima cualquier cosa nos cae.
1: Hola, mi amor.
0: Vaya, escuchamos Un Idiota y luego nos despedimos con Que Dios te lo pague de Los Pamperos.
1: Cambiaste hasta el color.
0: Qué rápido pasa el tiempo, ¿verdad? Así va nuestra vida.
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Feliz noche para todos, cuídense bastante y vamos a terminar ya Atardecer en el Rancho. ¡Uy! Hasta la próxima, o sea, hasta mañana.